0: Las 6 de la tarde en punto, nos vamos. Muchas gracias por habernos acompañado. Mañana, primero Dios, 9 de la mañana. Que tengan bendecida tarde-noche. Sigan Cristal 104.9. Soy Jesús Lara Camacho. Adiós, vámonos.
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0: 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Son las 6:06.
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0: Ángeles Azules y Belinda, se llama por ella. Excelente viernes.
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0: Las 6:16.
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0: en tu estación, las 6:27.
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0: son las 6:40.
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0: Es el grupo Frontera, se llama Ojitos Bellos. ¡Ah, qué bonito!

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0: Hola, ¿cómo estás? Qué gusto saludarte. Muy buenas noches. Soy Yaskevec y es un placer estar contigo en este viernes. Mantra y Pedro Capo nos dan la bienvenida a Solo para Enamorados. Bienvenidos.
1: Anoche.

Yami Sabdi y Karin León, pero yo sí. 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

0: Qué gusto saludarte, muy buenas noches, bienvenidos a Solo para Enamorados, soy Jazz Quebec y como siempre es un placer poder acompañarte y llevarte música romántica que va directo a tu corazón. Amar sin idealizar. Este bonito pensamiento que espero te guste, y es que esto del amor no es solo perderse en un beso ni escribir mil veces un te amo sincero, es quedarse cuando el brillo se apaga y seguir eligiendo aunque no sea perfecto el sendero. Es saber que el otro no vino a completarte, sino a caminar contigo sin ataduras. Es entender que hay días de fuego y hay otros de sombras y dudas. Y ahí está el verdadero significado de el amor sin idealizar. Continuamos con más en Solo para Enamorados en el 104.9.
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0: Amar sin idealizar. Es entender que el amor real no siempre es fácil, no siempre ríe, no siempre canta, pero es ese hilo invisible que en medio del ruido nunca se quebranta. Amar es lo bueno y lo frágil y aún así quedarse. Es crecer juntos sin perderse y sostenerse sin anularse, porque el amor no es solo sentir, es también elegir. Y aún después de pensarlo, y si después de todo esto ya te quedas, entonces es amor de verdad.
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0: Bonita noche, continuamos acompañándote en Solo para Enamorados en el 104.9. Damaris Guerra e Isamar, sublime gracia.
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0: Las 7:34.

0: amar sin idealizar. Y es que esto de amar de verdad significa crecer juntos a través de las dificultades, aprender del otro y nunca renunciar al amor que los unió. Hablamos de amor que a veces idealizamos y el que no se debe idealizar tanto. Continuamos en Solo para Enamorados. Soy Yasquebe, un placer estar contigo.
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0: Muy bonita noche. Donde quiera que estés, Siddhartha, escápate conmigo.
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0: 15 minutos nos separan de las 8 de la noche.

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0: En el 104.9 desde Tenancingo, escuchamos a Laura Pausini y a Yami Savdi. Eso y más.
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0: 10 minutos y serán las 8 de la noche.

0: Una relación solo funciona si los dos saben conversar, ser amigos, comunicarse, confiar, corregir errores, pero claro, procurando siempre mejorar juntos y nunca rendirse. Hablamos hoy de este tipo de amor sin idealizar. Gracias por tu escucha, soy Yas Quebec y espero te haya gustado este espacio. Tenemos una cita mañana con El Íntimamente con Karin León y el domingo más de Solo para Enamorados. Con permiso, muy buenas noches.
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6: Hola, ¿cómo está? Les saluda Alejandra Cruz y esta es la información que tiene que conocer. El gobierno del Estado de México se consolida como líder nacional en donación de papel y cartón para libros de texto gratuitos al formalizar la entrega de 155 toneladas a la Comisión Nacional de Libros de Texto Gratuitos dentro de la campaña Recicla para Leer, acción que permitirá preservar más de 7 millones de litros de agua, evitar la tala de más de 2.000 árboles y ahorrar más de 1 millón de kilowatts por hora de energía eléctrica. El gobierno refuerza la estrategia de atracción de inversión con la puesta en marcha en Soyanikilpan de una planta de producción de la empresa alemana Duda, dedicada a ingredientes naturales con una inversión de más de 1.200 millones de pesos, lo que fortalece la industria de alimentos y bebidas, sector donde entre septiembre de 2023 y mayo del 26, las empresas nacionales invirtieron 8.172 millones de pesos y las extranjeras más de 2.000 millones de dólares. El Hospital General Regional número 200 del IMSS en el Estado de México Oriente realizó junto al Centro Virtual de Operaciones en Emergencias y Desastres un simulacro de fuga de amoníaco por accidente vial en la carretera México-Pachuca con 40 personas potencialmente afectadas, donde se activaron los protocolos institucionales para eventos químicos, biológicos, radiológicos, nucleares y explosivos con saldo masivo de víctimas. Y se confirmó que el hospital tiene infraestructura, equipamiento y personal especializado para atender emergencias de esta índole.
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1: 8 en punto de la noche.

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0: 840.

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2: Es viernes 17 de julio del 2026. Estamos a unos minutos de irnos de vacaciones. Vacaciones de verano. Los chamacos ya están de vacaciones. Y también las oficinas.
3: Mañana no hay clase, mañana no hay clase, mañana no hay clase, mañana no hay clase.
2: La gran mayoría de las oficinas de gobierno se van de vacaciones. Y nosotros, Rafa Madrid y yo, nos vamos de vacaciones. Nos vamos de vacaciones.
4: Yo no necesito vacaciones. Mi dolor es de...
2: No es cierto, jefe. Aquí nomás, unos changuitos habladores. No, les vamos a seguir acompañando toda la semana, porque nosotros no nos vamos de vacaciones. Esto es la parodia de la noticia. Aquí tenemos para todos y agarramos parejo. Cualquier parecido con la realidad es mera coincidencia.
5: ¿Coincidencia o destino?
2: En la producción, Rafa Madrid, porque aquí peca el que mata a la vaca, como el que también le agarra la pata.
6: Ay, mamá, que yo no fui.
7: Yo te aseguro que yo no fui.
2: Pues, ¿qué les cuento? Les cuento y exagero, porque reportan un bache en Metepec, en la ciudad típica. Dicen que ya alcanzó la mayoría de edad y está tramitando su credencial para votar, además de que es declarado patrimonio de la humanidad, porque ya tiene mucho tiempo. Oiga, también que le cuento, muchos se preguntan por qué de la brillante idea de bachear en temporada de lluvias. Teniendo tantos meses durante el año, se esperan a que las lluvias sean fuertes, arrecien.
8: ¡Hombre! ¡Unos genios!
2: Para que además, pues se haga el tráfico vehicular, porque ya saben que aquí en la capital mexiquense, una gotita de lluvia y se hace un gran tráfico y hay muchos accidentes. Pero están bacheando cuando hay unos diluvios tremendos. El material ya no pega igual. Así de que imagínense los trabajos de bacheo. Luego las lluvias pues terminan ahorcando el tráfico vehicular. Y cualquier traslado, por mínimo que sea en la capital mexiquense o el Valle de Toluca, resulta hasta de una hora. Y también quiero decirle que conductores del Valle de Toluca descubrieron un tramo sin tráfico y ya lo reportaron al INAH para que sea protegido como patrimonio histórico, porque casi no tenemos vías sin tráfico. Oiga, ¿qué cree que en Tenango del Valle inauguraron una obra inconclusa para no perder la tradición? Prometen terminarla antes del Mundial del 2038, como ven.
9: ¿Qué me lo acabo de decir?
2: Y donde se armó la de dioses padres en la tierra de la barbacoa en Capuluac. Pues imagínense, los encargados de la seguridad se levantaron en armas. Se enojaron con la presidenta municipal por Ministerio de Ley, Sara Arellano, porque así de buenas a primeras le cortó la cabeza al director de seguridad pública.
10: ¿Para qué o qué?
2: Con el que venían trabajando de manera continua y todos sus compañeros pues salieron a defenderlo y a pedir una explicación de que por qué lo quitaba, por qué lo cesaba. Y por unos momentos Capuluac se quedó sin seguridad porque se fueron a manifestar y la presidenta municipal, ¿qué creen? No dijo nada, calladita, y todavía no ha dado una explicación de por qué le cortó la cabeza, por qué corrió al director de seguridad pública de este municipio.
11: ¿Quién sabe? Ahí sí no te puedo decir nada.
2: Ya casi nos vamos.
12: ¡Sí! ¡Que te largue!
2: Yo quiero contarle, yo quiero compartirle que Temoya está listo, este municipio, para su gran fiesta patronal del 24 de julio al 9 de agosto. Mi querido Rafa, vámonos porque allá dan itacate.
13: Avísenme.
2: Pero ahí nos vemos. La presidenta municipal Berenice Carrillo Macario ya nos invitó. ¡Ya nos vamos! Recuerde que más de la parodia todos los domingos de 4 a 6 de la tarde le esperamos Rafa Madrid y su servidora Lupita Escobar, su denuncia ciudadana. Nos las pueden mandar al 7223-6042-31. Y nosotros, mi querido Rafa, les deseamos la mejor de las noches y felices vacaciones. Nosotros no, ustedes sí. Bye, bye.

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1: Ahora son 10:32.
0: Ay,

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5: Una forma de asegurar la calidad de los ingredientes que estamos consumiendo es prepararlos nosotros mismos. Por eso, hoy nos acompaña el cocinero tradicional de Campeche, Rafael Meneses, para preparar nuestro propio jamón artesanal en casa.
4: Pero eso no es todo lo que tenemos preparado para hoy. En este episodio te damos las claves para usar el Wi-Fi público a tu favor, sin poner en riesgo tus datos. Quédate en Revista del Consumidor Radio. 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
6: Bienvenidas y bienvenidos a Revista del Consumidor Radio. Hoy nos acompaña el cocinero tradicional Rafael Meneses, pilar de la cocina mexicana del estado de Campeche, para preparar la tecnología doméstica del mes, jamón artesanal. Bienvenido, chef. Gracias por aceptar la invitación.
7: Muchas gracias por la invitación. Y para empezar con esta tecnología, los ingredientes que vamos a necesitar son 2 kilogramos de lomo de cerdo o pierna, 200 mililitros de agua muy fría, 150 mililitros de concentrado de apio licuado y colado, 45 gramos de sal de mar, 25 gramos de miel, 4 gramos de pimienta blanca y 1 gramo de laurel molido. También ocuparemos un rollo de papel film, hilo de algodón o pabilo grueso, una jeringa de cocina de 20 mililitros, un termómetro de sonda o digital, una bolsa resellable de grado alimenticio y un recipiente hermético con capacidad de 2 kilogramos. Comenzamos licuando el apio con poca agua, colamos y dejamos enfriar. Para preparar la salmuera, disolvemos el jugo del apio, sal de mar, miel, agua fría y las especias hasta disolver completamente. Ponemos la carne en una charola o topper e inyectamos la mezcla por toda la pieza, en espacios de 2 a 3 centímetros. Masajeamos la carne amasándola o golpeándola en un tazón frío durante 30 minutos hasta que absorba el líquido y se sienta pegajosa. La idea es distribuir toda la salmuera para evitar que se reproduzcan microorganismos. Lo refrigeramos en un recipiente hermético durante 24 a 32 horas. Para su formado y compresión, lo moldeamos de forma cilíndrica con las manos, hacemos nudos con el hilo cada 2 o 3 centímetros y vamos a envolver 10 veces con el papel film hasta que quede compacto y firme. Para la cocción, calentamos el agua entre 78 y 80 grados Celsius. Sumergimos la pieza y colocamos un poco de peso encima para evitar que flote y cocinamos aproximadamente por 2 horas. Retiramos únicamente cuando el centro del jamón marque de 70 a 72 grados Celsius. Una vez pasado el tiempo, lo llevamos inmediatamente a un baño de agua con hielo durante 30 minutos para el choque térmico y así cortar la cocción. Lo colocamos en una bolsa hermética y en un recipiente para llevarlo a refrigeración de 12 a 24 horas. Le retiramos el plástico y cortamos en rebanadas. Si quieres que tu jamón tenga un color más intenso, puedes añadir 5 mililitros de jugo de betabel concentrado a la salmuera. Y ojo, nuestra receta es 100% casera y no tiene conservadores sintéticos, por lo que su vida útil es de solo 5 días en refrigeración. Además, para que no se oxide con el aire, solo rebana la porción que te vayas a comer en el momento. Fresco, natural y directo a la mesa. Anímense a prepararlo y cuéntenos en nuestras redes sociales cómo les fue. Además, les invitamos a ver el proceso de preparación en nuestro canal de YouTube Profeco TV. Soy el cocinero tradicional Rafael Meneses López y fue un gusto cocinar con ustedes en Revista del Consumidor Radio.
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5: Buscar direcciones, solicitar transporte, confirmar reservaciones, compartir fotos o avisar que llegaste bien. Cuando sales de viaje, la conexión a internet se vuelve una herramienta clave y el Wi-Fi de aeropuertos, hoteles, plazas o establecimientos comerciales puede ser un gran aliado. Sin embargo, elegir utilizar estas redes no debe comprometer la privacidad de tus datos. El Wi-Fi público se debe utilizar con precaución.
4: Pero, ¿a qué nos referimos con el Wi-Fi público? El término público indica que el servicio está disponible para múltiples usuarios. Sin embargo, debes prestar atención al conectarte. Es muy importante que identifiques si la red está protegida o abierta, ya que no todas ofrecen el mismo nivel de seguridad.
5: Por un lado están las redes protegidas con contraseña. Estas suelen incorporar mecanismos de cifrado que añaden una capa de protección a tu información. Por el otro están las redes abiertas. Estas requieren mayor precaución debido a que tu información puede ser interceptada o bien tu navegación podría ser redirigida a sitios fraudulentos.
4: Es verdad, nunca sabemos al 100% qué tan segura es una red Wi-Fi pública, pero hay señales que te pueden ayudar a decidir. Fíjate en esto. ¿Quién ofrece el servicio? ¿Tiene contraseña? Y lo más importante, al usarla, ¿te pide compartir información sensible?
5: Además, otras recomendaciones que puedes tomar si estás pensando en conectarte a un Wi-Fi público son las siguientes. Puedes conectarte si la red es de un lugar que identificas como un hotel, un café, el aeropuerto o una red de gobierno. Esta debe pedirte una contraseña y no te debe exigir datos innecesarios como tu teléfono, información bancaria, datos de acceso a aplicaciones como contraseñas o códigos PIN. Si cumple con esto, puedes usarla con tranquilidad para buscar en mapas, mandar mensajes de texto o hacer búsquedas.
4: Ten cuidado si la red está completamente abierta, o sea, sin contraseñas. También si tiene un nombre genérico, por ejemplo, Wi-Fi gratis 123, o si no sabes quién la administra. En este caso, solo úsala para consultas rápidas en la web, pero evita introducir contraseñas, información financiera o datos sensibles.
5: Si detectas redes duplicadas o sospechosas, por ejemplo, café-oficial junto a un café-free, evita la conexión o busca otra red de inmediato. No olvides que no debe pedirte información inusual, como tu correo o contraseñas, ni redirigir constantemente a otros sitios web.
4: Por otro lado, también existen acciones sencillas para navegar con mayor seguridad en entornos abiertos o desconocidos. Si utilizas una red abierta, verifica cuál es la red Wi-Fi oficial. Evita iniciar sesión o ingresar contraseñas en cuentas importantes, como tu correo, banca móvil o redes sociales.
5: No realices compras ni compartas datos personales o bancarios. Si por alguna razón necesitas iniciar sesión en tu correo o redes sociales, no guardes las contraseñas en el navegador y cierra sesión en tus cuentas cuando termines. Acciones sencillas para proteger tu navegación.
4: Sabemos que el Wi-Fi es una parte fundamental del viaje. Por eso también toma en cuenta que la seguridad no depende exclusivamente de la red. Una vez que te conectas, la seguridad digital también se basa en cómo usas Internet. Por ejemplo, las páginas que visitas y las aplicaciones que descargas o utilizas durante el viaje.
5: Al viajar, las aplicaciones de transporte, mapas o reservas son esenciales. Sin embargo, es importante asegurarse de que no se trate de plataformas falsas, ya que podrían intentar obtener datos personales o financieros.
4: Mucho cuidado con aplicaciones que muestren nombres similares a los originales, pero con ligeras variaciones o faltas de ortografía. También con aquellas que tienen pocas descargas y reseñas inconsistentes, o que solicitan permisos que no justifican su función, como acceso a contactos, cámara o micrófono.
5: Por otro lado, si necesitas acceder a un sitio web, revisa en la barra del navegador que la dirección comience con https://... y que muestre el icono de un candado cerrado, lo que indica que la conexión está protegida. Asegúrate también de que estás en la página correcta, sin errores en la dirección ni enlaces sospechosos. Si el sitio presenta una interfaz diferente a la habitual, se comporta de forma extraña, te redirecciona o muestra ventanas emergentes, es mejor abandonar el sitio.
4: Por último, más allá de la conexión, la clave está en decidir con cuidado qué tipo de información se comparte en cada momento. El Wi-Fi público es un gran aliado para moverse por el mundo. Aprender a decidir cuándo, dónde, para qué conectarte, te permitirá aprovechar la red con mayor tranquilidad.
5: Recuerda que conectarte es tu derecho, pero hacerlo con seguridad es tu responsabilidad.
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0: 11:32.
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0: 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Estate, Señor, conmigo, siempre, sin jamás partirte. Y cuando decidas irte, llévame, Señor, contigo. Porque el pensar que te irás me causa un terrible miedo. De si yo sin ti me quedo, de si tú sin mí te vas. Llévame en tu compañía donde tú vayas, Jesús. Porque bien sé que eres tú la vida del alma mía. Si tú vida no me das, yo sé que vivir no puedo. Ni si yo sin ti me quedo, ni si tú sin mí te vas. Por eso más que a la muerte temo, Señor, tu partida. Y quiero perder la vida mil veces más antes que perderte. Pues la inmortal que tú das, sé que alcanzarla no puedo.

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1: Ahora son las 12:17.

hacer contacto con nosotros a través de nuestras redes sociales, así que ¿qué esperas para contactarnos? Búscanos, aparecemos como Radio Cristal. Si quieres algún saludo, alguna felicitación o simplemente comentarnos desde dónde nos estás sintonizando, cuál es tu rola preferida, qué te gusta escuchar en la programación, con mucho gusto vamos a estar leyéndoles, ¿ok? Repito, aparecemos en todas las redes sociales como Radio Cristal. Escríbenos, buenos días.

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0: seguimos acompañando con muy buena música en esta hora de la mañana. Excelente madrugada para ti que vas encendiendo tu radio y justamente está en la frecuencia favorita de la cadena Cristal. Gracias las personas que ya se tomaron el tiempo para escribirnos, para dejarnos pues un mensaje de buena vibra, de buenos días, deseándonos lo mejor en este sabadito. Qué lindos, en serio, qué bonito. De igual forma deseo que te vaya increíble y que todo salga muy pero muy bien para este sábado. Mientras tanto vamos a seguir disfrutando de la buena programación, de la buena música que tenemos para ti.
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1: Ya es la 1:30.
3: Hace dos

por carretera, maneja con bastante precaución, que llegues con bien a tu destino. ¿Desde dónde nos estás sintonizando? Oye, ya te vas al trabajo, hoy descansas pero no puedes dormir, ya te acostumbraste a levantarte tempranito. ¿Qué pasa? ¿Qué sucede? A ver, cuéntamelo, te leo con mucho gusto ahí en nuestras redes sociales. Recuerda, aparecemos como Radio Cristal, así que me quedo revisando tus mensajitos, ¿eh? Mientras tanto, vamos a seguir disfrutando de la buena programación. En serio, me encantan las rolitas que tenemos para ti el día de hoy, pensadas especialmente para todos ustedes que siempre están pendientes con la programación. No le cambies, esto es, ya lo sabes, de fin de semana.

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excelente mañana para ti que vas iniciando actividades. Oye, pues un día como hoy, pero ya del año 1872, fíjense que en México ya se conmemora el aniversario luctuoso de Benito Juárez García, conocido como el Benemérito de las Américas, el expresidente mexicano impulsor de las leyes de reforma y figura clave en la historia nacional. Falleció, sí, para ser exacta, un día como hoy, pero del año 1872. Además, a nivel internacional, este día está instituido por la Organización de las Naciones Unidas como el Día Internacional de Nelson Mandela. ¿Ustedes lo sabían? Reconociendo su legado, bueno, pues en la lucha de los derechos humanos y la libertad. Hay mucho que celebrar el día de hoy, así que continuamos, no le cambies.

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se busca. Su nombre, Jesús de Nazaret. Edad, 33 años. Origen judío, profesión carpintero. Se le acusa de predicar la verdad, de llamarse hijo de Dios y de enseñar a amar al prójimo como a sí mismo. Recompensa, salvación y vida eterna. Si lo encuentras...

0: exactamente las 3:37.
1: 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Yo te deseo con un deseo nuevo que me atormenta. A veces me pregunto cómo es posible que me deba adormecer y me deba despertar, caminar y tenerte de nuevo siempre ante mí, ante mis ojos, en mis pensamientos, en cada instante de mi vida. 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
1: En punto las 3:40.
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0: música a través de la cadena Cristal y por supuesto también más chismecito. Así que para oreja, porque yo quiero compartirte todo lo que pasa con tus artistas favoritos en tu programa. Ahí te va. Hablemos de Carin León, quien sorprendió a sus seguidores al confirmar su presencia en Noche Suprema, un evento que combina peleas profesionales del boxeo, combates entre influencers y también música en vivo. Esto será, bueno, pues el próximo 29 de agosto, allá en el Centro de Usos Múltiples de Hermosillo, Sonora. El cantante apareció en un video promocional invitando al público a asistir, aunque no reveló cuál será su participación realmente durante la durante la velada. Ahora, su aparición ha generado expectativas entre todos los fans, quienes esperan que también ofrezca una presentación musical, ya que el cartel anuncia música en vivo, pero aún no se han dado a conocer los artistas invitados. A ver qué pasa, nosotros mejor continuamos.
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0: es tu frecuencia, esto es de fin de semana, yo soy Monty Villalobos y llega el momento de hablar de Jaime González, padre de Cristian Nodal, quien reveló que tanto él como su esposa desean reencontrarse con su nieta Indy y esperan viajar a Argentina para verla durante su cumpleaños. Ahora, aseguraron que mantienen una buena relación con Cazzu y que el cariño hacia ella y la pequeña no ha cambiado, pero al paso del tiempo, bueno, pues se ha escuchado un sinfín de cosas, un dimes y diretes. ¿Ustedes qué opinan? La verdad absoluta, pues solamente la tienen ellos, ¿verdad? Mejor nosotros continuamos con más.
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Bueno, en serio, qué genial ser parte de tus actividades en este bendecido sábado. Estamos llegando a un sábado más. Este es el 18 de julio, año 2026, por supuesto. Y la pregunta de esta mañana es, ¿ya agradeciste por estar vivo? ¿Ya te diste la oportunidad, ese espacio, esos minutitos para poder agradecer por absolutamente todo? Ya sean cosas buenas, cosas malas, al final del día, pues es parte del proceso, es parte de la vida y lo importante aquí es saber reconocerlo y, mucho más importante, saber agradecerlo. ¿Ya lo hiciste? Nosotros continuamos con más, no le cambies.

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0: Sí, seguimos con más a través de tu estación favorita. Fíjense que Jaime González, padre de Cristian Nodal, salió en defensa de Ángela Aguilar y aseguró que mantiene una buena relación con su nuera, desmintiendo los rumores sobre un supuesto rechazo de la familia hacia la cantante. Durante un encuentro con la prensa afirmó que no tiene problema con que ambos compartan escenario y cuestionó el origen de las versiones que señalaban lo contrario. Además, negó tener conocimiento de su supuesta crisis o separación entre la pareja, señalando que mantiene comunicación constante con su hijo y que nunca ha recibido información que confirme esos grandes rumores, ni mucho menos que se vayan a separar. Bueno, nosotros continuamos con más.
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3: Una vez más, como cada día, iniciando este su programa Centro de Sanación Yoruba a cargo del maestro Leonardo, un espacio dedicado a la orientación espiritual, la reflexión y el conocimiento de las tradiciones esotéricas. 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Gracias por acompañarnos una vez más en este nuevo día, mi querido Radio Escucha. 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
3: 7 meses falleció mi padre y desde ese momento mi vida cambió por completo. No encuentro tranquilidad, me siento intranquilo dentro de mi propia casa y a la vez siento que el dinero ya no me rinde. Tengo un negocio, me dedico a la venta de ropa y aunque trabajo todos los días, vivo con nervios, ansiedad y una gran desesperación. Además, en mi hogar hemos escuchado mucho ruido que no logramos explicar qué está pasando. Eso está sucediendo desde la muerte de mi padre y los conflictos familiares han aumentado. Por eso recurro a usted, maestro, para pedirle una orientación espiritual. Quisiera saber cómo puedo recuperar la paz, la armonía en mi familia y la fortaleza para salir adelante. Agradezco de corazón el tiempo que se tome para leer mi mensaje. Me despido con el seudónimo comerciante de ropa. Bien, mi querido amigo que me escribe con el seudónimo comerciante de ropa, gracias por la confianza de compartir su situación con nosotros. Antes que nada, reciba un abrazo solidario por la pérdida de su padre. La partida de un ser querido puede traer un profundo dolor, preocupación y cambios en la dinámica familiar. Es natural que un duelo afecte el estado de ánimo, las relaciones y hasta la forma en que percibimos lo que ocurre en nuestro alrededor. Yo les recomiendo que usted venga a recibir una orientación espiritual con nosotros. Con gusto podemos brindarle un espacio para escuchar su caso y acompañarlo de acuerdo con su creencia. Al mismo tiempo, si esa angustia, el nerviosismo o la desesperación continúa, también les recomendamos que venga para que lleve consigo la milagrosa medalla de San Benito, ya que a través de esta medalla podrá usted recuperar su tranquilidad y su bienestar y para que también le vaya bien en los negocios. No pierda usted la esperanza, con paciencia y apoyo de su familia, fe y la ayuda que le brindaremos aquí. Es posible recuperar la tranquilidad y seguir adelante. Tráigame tierra de su casa para yo poder darme cuenta bien por qué tanto ruido y por qué se siente tan inquieto ahí donde usted vive. Le enviamos nuestras mejores bendiciones y deseamos que encuentre paz para usted y lo suyo. Gracias y que Dios lo bendiga, querido amigo que me escribe. 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

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La poderosa medalla de San Benito le funciona en el amor, le brinda felicidad, armonía, comprensión en su hogar. 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Si nuestros hijos llevan con ellos la medalla de San Benito, será guiado por el mejor camino, tanto en los estudios como en sus actividades diarias, evitando que caiga en tentaciones que solos le acarrean el mal, como son la drogadicción y el alcoholismo. Durante las 12 horas del día estamos expuestos a problemas en nuestras actividades diarias, mientras que en las 12 horas de la noche la fuerza del mal nos acecha. Por eso debemos estar alerta y no permitir que lo negativo nos impida alcanzar la felicidad, la suerte, el dinero, el trabajo, el amor y la salud. Estos puntos vulnerables que, si lo protegemos, podemos triunfar en los aspectos de la vida. 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
mental, psíquica y psicológica. 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Bien, mi querido Radio Escucha, una vez más te pedimos este su programa Centro de Sanación Choruba, a cargo de este tu servidor, quien le habla, el maestro Leonardo. 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Será pues hasta el próximo programa, si Dios lo permite. ¡Consúltanos!

Estate, Señor, conmigo, siempre sin jamás partirte. Y cuando decidas irte, llévame, Señor, contigo. Porque el pensar que te irás me causa un terrible miedo. De si yo sin ti me quedo, de si tú sin mí te vas. Llévame en tu compañía donde tú vayas, Jesús. Porque bien sé que eres tú la vida del alma mía. Si tú vida no me das, yo sé que vivir no puedo. Ni si yo sin ti me quedo, ni si tú sin mí te vas. Por eso más que a la muerte, temo, Señor, tu partida. Y quiero perder la vida mil veces más antes que perderte. Pues la inmortal que tú das, sé que alcanzarla no puedo. Cuando yo sin ti me quedo, cuando tú sin mí te vas.

0: ¿Qué tal? Muy buenos días, ¿cómo estamos? Bienvenidos, bienvenidas a la buena programación.
1: Estamos contigo, 6:08.
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0: Se llama Aunque me duela. Esto corre a cargo de Cuisillos cuando el reloj marca exactamente las 6 de la mañana, ya con 22 minutos.
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0: qué lamentable. Gracias por seguir en sintonía con tu frecuencia, con tu estación. Este es Cristal 104.9. Yo soy Monty Villalobos y continuamos con mucho, mucho más. Grab somebody sexy, tell them hey. Lista la publicación por ahí en Facebook. Monty Villalobos, locutora, quiere saludos, felicitaciones. ¿Qué se te ofrece en este sabadito ya 18 de julio año 2026, Dímelo, estamos totalmente a la orden. También por ahí en cabina, sale en líneas 140-7707, 140-7708, para que tú nos puedas marcar, para que nos puedas incluso pedir algún tipo de enlace a tu cumpleañero, a tu cumpleañero. El punto es que sorprendamos a esa personita especial en este bendecido 18 de julio. Para todos los cumpleañeros, muchas felicidades. Y para ti que vas despertando, que vas iniciando actividades, que te vaya muy bien, que te vaya increíble. Dice, buenos días, Monty, porfa, mándale saludos a los harinólogos. Saludos para los gatos. ¡Claro! ¡Claro que sí, mis amigos! ¿Cómo están? ¿Ya iniciando actividades? No, ustedes desde tempranito, ¿no? Aquí andamos a la orden y qué buena onda que nos están escuchando. Mi querido Chompi, te mando un abrazo bien fuerte, tototototote, ya sabes. Aquí andamos, pues, para servir. Les repito, la publicación está lista por ahí en Facebook, Monty Villalobos Locutora, así que, ¿qué les parece si rápidamente empezamos a leer los saluditos que ya nos están solicitando? Adelante, con muchísimo gusto vamos a mandar saludos para Juan Mario Gómez Ortiz. ¿Qué tal? Excelente sabadito, gracias, gracias. Felicitación para el licenciado Edgar Ocampo, que ayer estuvo cumpliendo años. Esperemos se le ha pasado súper bonito, que le sigan festejando. Y esta felicitación muy especial la enviamos hasta Ixtapan de la Sal, ¿ok? Allá en el Abrojo. Excelente mañana. Elia Guadarrama dice saludos para las trabajadoras de Elba García en San Miguel, para Elia, para Elvia, que están haciendo paquetes. Ok, bueno, pues bonita mañana. También de este lado, Monty, saludos para todos los jóvenes, todos los niños de todo el mundo, que Diosito los bendiga. Muchas bendiciones. Canción, por favor, de Joan Sebastián, la de Gracias, Señor. Saluditos. Mercedes García Mendoza también. Saludos para los que están en este momento escuchando a Yana Katzingo, para Gaby, Benjas, Kevin, para José Luis, José Manuel y para toda la gente que nos sintoniza allá en Acachingo. Claro que sí, bonita mañana, bonito sábado. ¿Qué tal, Monty? Saludos para mi hermosa esposa Rosario Román Antúnez, mi linda esposa. ¡Ah, qué bonito! Me encanta cuando se levantan así todos enamorados, todos consentidores, apapachadores. ¡Qué bonito! Bueno, pues tú que nos vas sintonizando, sigue escribiendo por ahí en Facebook, Monty Villalobos Locutora, la publicación ya está lista. Con muchísimo gusto voy a mandar todo al aire. Sale, mientras tanto tengo pausa. Regreso con más a través de tu estación favorita, donde quiera que te encuentres. Este es Cristal 104.9.
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0: Exactamente a las 6 de la mañana, ya con 30 minutos. Buenos días.
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Muy bien, vámonos con un tema que han solicitado bastante. Esto corre a cargo de Diablos Locos. Si no la tengo, así es como se llama. Y bueno, pues temperatura acá en Tenancingo nos marca exactamente 12 grados. Pues un poquito de frío, ¿no? Airecito frío, pero todo bien. Se irá componiendo durante el día, esperemos.

0: Arte de Querer, así se llama. Saludos para todos los ingenieros de navegación terrestre que siempre están, pues, muy pendientes a la estación, a Cristal 104.9. Manejen con bastante precaución, ¿eh? Ya a las 6:41, esta es tu frecuencia, esta es tu estación. ¡Súbele!
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10: ¡Zúmbale! Así se llama esto que corre a cargo de Recoditos. 14 minutos nos separan de las 7 de la mañana. Buenos días, vas despertando, vas iniciando actividades. Que te vaya increíble en este sábado, ¿eh? Te acompaño.
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0: Es un tema ya bastante solicitado por ustedes. Se titula Corazón sin cara. Corre a cargo de Anakin Larios.
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0: vámonos con más música de todas y de nadie. Esto corre a cargo de Los Carnales, ¿ok? Los Dos Carnales a través de tu frecuencia, no le cambies.
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2: Son las 7.

0: Saludos con muchísimo gusto a la señora Gloria en el Mercado de la Flor, para Daniel, para Aide, para Berito. Saludos, bonita mañana y buenas ventas, ¿eh?
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2: La 7 con 3.

0: Vamos a disfrutar juntos de esta excelente balada, perfecta para escuchar en esta mañana de sábado. Sábado ya 18 de julio año 2026, ¿eh? Yo no vivo por vivir, así se llama. Llega Natalia Lafourcade y también Juan Gabriel.
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Gran colaboración entre Juan Gabriel, Natalia Lafourcade. Yo no vivo por vivir. ¡Wow! 7 de la mañana ya con 15 minutos, 7 con 15, gran bloque musical. Escuchamos a través de Cristal 104.9, nada más y nada menos que esta gran colaboración, Juan Gabriel, Natalia Lafourcade, Alejandro Fernández, Grupo Frontera, Los Dos Carnales. Y bueno, pues yo muy contenta, muy feliz de acompañarte una vez más en este sábado 18 de julio año 2026 desde cabina de Cristal 104.9. Vámonos directamente con los saludos, les late chocolate, porque tenemos varios, varios aquí formados. Petra Fuentes, ¿qué tal? Monty, buenos días. Por favor, compláceme con algo de los BBs. Lindo día, gracias, bendiciones. Un fuerte abrazo hasta cabina. Gracias, Petrita, también para ti. Leone Pomuceno, buenos días. Candelario Salazar, ¿qué tal? Excelente mañana, bonito día. Jesús Juárez también está dejando su mensaje de bendiciones por acá en Facebook. Monty Villalobos, locutora. Jorge Arellano, ¿qué tal? Feliz sábado. Igual para ti. Saludos para Juana González, desde los Medidores, está reportando, ¿qué tal? Buenos días. Dice, ¿serías tan amable de ponerme unas mañanitas? ¡Claro! ¡Con muchísimo gusto! Oiga, ¿usted dijo mañanitas? Sí, ¿verdad? Ah, bueno, pues vámonos. Vámonos con unas mañanitas especiales. A ver, dice, van a ser para Mari Estrada, que hoy está de manteles largos. ¡Felicidades! Que se la pase muy bien. Hoy es su cumpleaños, ella está sintonizando allá en la compuerta. Que pase un día maravilloso, que Dios la bendiga siempre, la quiero mucho. Muchas bendiciones de parte de Juana González. Así que hasta la compuerta para la señora Mari, que hoy está de manteles largos. Le mandamos, por supuesto, estas que son sus mañanitas.

0: Eso, que sea la paz increíble, que cumpla muchísimos, muchísimos años más, que Diosito le conceda mucha vida y sobre todo, pues, mucha felicidad, Ya despierte, por favor. Hoy es su cumpleaños, queremos que se la pase muy bien.
1: ¡Alabío, alabao, alabim bomba! ¡El del santo, el del cumpleaños, viejo está!
0: ¡Perdónenme! ¡Saludos! ¡Viejo está! ¡Felicidades! Que siga cumpliendo muchos años más. ¿Tú quieres una felicitación? ¿Quieres unas mañanitas? ¿Sí? Bueno, pues hay que marcar 1-40-7707, 1-40-7708. O, bueno, también nos puedes escribir por ahí en Facebook, Ponte Villalobos Locutora, en la publicación que compartí con ustedes esta mañana. Ahí tú me dejas tu mensajito y con gusto lo mandamos al aire. Juan Treviño, ¿qué tal? ¡Buenos días! ¡Excelente mañana! Espero que te encuentres muy bien. Gracias por el mensaje. Rubén Guadarrama también nos está escribiendo. Saludos para Giovanni López y Rubén Guadarrama hasta New Jersey. ¡Órale! ¡Qué buena onda! Por allá nos están sintonizando y andamos trabajando y escuchando Cristal. Bueno, pues que les vaya muy bien. Disfruten de su trabajo, de sus actividades, para que, como siempre digo, no se nos haga tedioso. Al contrario, hay que agradecer por esa bendición tan increíble que tenemos, pues, de tener un trabajo, ¿no? De tener una manera de generar ingresos. Así que hay que ser agradecido. Continuamos con más saludos porque ya nos llegaron más. A ver, por acá estamos leyendo. Dice, por favor, Monty, para Medwin Aguirre Juárez, que el día de ayer culminó su preparatoria. Oye, muchas felicidades. Ayer salió de la prepa allá en el Cobaem de Tecomatlán de parte de su abuelo, Jesús Juárez, y le desea lo mejor, ok, pues muchas más metas que sean las que cumpla. Saludos para Mau Hernández, saluditos para las colonias de Tenancingo y sus alrededores que siempre estamos sintonizando Cristal. Gracias, muchas gracias. De este lado revisamos, ok, dice, buenos días, pon una rolita de para José López. ¿Para qué? Sus secuaces. Aquí en Arizona, Monty. Ok, bonita mañana. Gama de la Parra también. Monse Camacho, saludos para Sonia, que anda bien apurada lavando. Y Oralia, que anda bien apurada haciendo el menú de aquí de Santa Ana. ¡Qué rico! Muy bien, gente muy trabajadora, ¿eh? Ya me di cuenta, madrugadora. Vamos a pausa, regreso, no le cambies. Sigue sintonizando Cristal 104.9. Yo soy Monty Villalobos. Y, por supuesto, continúo contigo hasta que sea las 9.
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0: Por el resto de tus días, así se llama esto que corre a cargo de Luis Ángel el Flaco. Disfrútala.
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16: Estoy contigo en esta mañana a las 7:24.

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0: Las 7:34.
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0: amarte de esta forma en que te amo, híjole, verdaderamente es un suplicio. Vámonos con más música a través de tu estación. Pero antes, con más saludos. ¿Te late chocolate? Gracias a las personas que siguen haciendo contacto. Te sigo leyendo por ahí en Facebook. Monty Villalobos, locutora, y también líneas totalmente disponibles. Así que marca 140-7707, 140-7708. Mi querida Mati Mendoza, señora Mati, ¿cómo está? Qué bonito leerla desde temprano, oiga. Nah, hombre, qué chulada. Dice, buenos días, Monty. Saludos cordiales a esta cabina, que tengan un maravilloso y bendecido fin de semanuki. Gracias, también para usted, para usted y para su princesita hermosa y toda su familia. Aloy Puga, ¿qué tal? Buenos días, Monty. Así es, los tiempos de Dios son perfectos. Bendecido día, compláceme con una canción de Temerarios, por favor. Claro, claro, fíjense, la imagen que publiqué el día de hoy, el mensaje de esta mañana, está, la verdad es que bastante bueno. Porque dice más o menos así: cuando caminas con Dios, todo empieza a multiplicarse en tu vida. Buenos días. Neta, o sea, no hacen falta más palabras más que estas, que son las adecuadas, las correctas, para que nos quede muy claro que de la mano de Dios, absolutamente todo, todo se irá alineando. Si estás pasando por alguna dificultad, alguna situación, pues que no te está agradando mucho, o que te está poniendo un poco triste, te está estresando, calma, tranquilo, tranquila, ¿sale? Vamos a tener esa fe de que todo se va a ir acomodando, todo va a ir resolviéndose, pero siempre de la mano de Dios. Eso es muy importante, siempre, siempre, siempre de la mano de Dios, y saber que absolutamente todo lo que está pasando en este momento es para algo y por algo. En un futuro nos daremos cuenta que tal cual sucedieron las cosas, así tal cual, son perfectas. En serio. Hola, buenos días. Hello.
1: Buenos días, hermosa.
0: Ay, aléjese de su radio, por favor, o bájele.
1: Mejor le bajo.
0: Ándele. ¿Quién me marca?
1: De aquí, de los medidores.
0: La señora Juana González.
1: Sí, ¿qué crees? Que mañana es su cumpleaños de mi niño hermoso.
0: Ay, no me diga. ¿Cómo se llama su chiquitín?
1: Ángel Josué.
0: Ángel Josué. ¿Cuántos años cumple, Angelito?
1: Cumple 24, Monty, pero te quiero pedir un favor.
0: Claro, dígame.
1: Ahorita está durmiendo.
0: Ajá.
1: Pero quiero que le hables al 10 para las 9 a su celular.
0: Nada más acuérdeme, hermosa, porque no le quiero quedar mal. Acuérdeme ahí en un mensajito y con mucho gusto le marcamos, ¿sale? Pero acuérdeme, porque si se me pasa, me va a colgar. Entonces mejor acuérdeme, ¿va?
1: Y luego te doy su número.
0: Sí, sí, sí. A ver, okay. No, mire, no me voy a colgar. Bueno, en el mensajito me deja los datos, me deja nombre completo. Bájele a su radio, porfis.
1: Me deja. Te lo mando por el Messenger.
0: Nombre completo y el número de teléfono. ¿Sale, Juanita?
1: Vale, vale, órale.
0: Gracias.
1: Dios te bendiga.
0: A usted. Bye. También, a usted también. Gracias, la señora Juanita. Desde temprano, ¿eh? Desde temprano, ya bien activa, no hombre, qué chulada. Vamos a mandar saludos de este lado para Carla Gómez, ¿qué tal? Dice, buenos días, excelente mañana, saludos para Jime, que está conmigo aquí en Bello Coatlán del Río. Hasta allá, saludos a las chicas guapas. Lidia Peña también, Monty, por favor, saludos a los trabajadores de Vivero Siriaco, sucursal La Colonia Gustavo Vaz, Ocuilan, ya andan activos, neta, órale. ¡Qué trabajadores! Y más en sábado. ¡Wow! Saluditos con muchísimo gusto para la gente que nos está escuchando allá en Tonatico, gente también que está reportando de Ixtapan de la Sal. Giorgia Costa dice, saludos para mi mamá, la maestra Elvira, que se encuentra en Zumpahuacán, para mi hermana, para mi sobrina, desde Tennessee, desde allá se están reportando. Giorgi Acosta, muchas gracias, Giorgi. También saludos para, ¿qué? Are Camacho, ok, dice, buenos días, Monty, ¿puedes mandarle unas mañanitas a mi hijo? Se llama Santiago Vázquez Camacho, está cumpliendo años, ok, bueno, pues muchas felicidades, claro que sí. Con mucho gusto le vamos a mandar estas que son sus mañanitas.

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0: ¡Ea! ¡Felicidades! ¡Que se la pase muy bien! Así como ellos, repórtate 140-7707, 140-7708. ¡Buenos días! ¡Hello!
3: Buenos días.
0: ¡Buenos días! ¡A la orden!
3: Fuera del aire, por favor.
0: ¡Uy, es neta! Ok, no me cuelgues. Vamos a pausa, regresamos. Hay más música donde quiera que te encuentres, ¿eh? Yo soy Monty Villalobos, te acompaño hasta que sean las 9. ¡Súbele y disfruta!
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0: Llega la patrona Yuridia a este gran bloque musical, algo nuevecito. Se titula Eres mi nada. Faltan 12 minutos para que sean las 8. La verdad es que está buena esta rola, ¿eh? Escúchala.
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0: Escúchala bien.
18: Tenemos buena música, 7:48.

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0: Pintábamos pa' grande, ¿sabías? Y esta corra a cargo del Jackie. Lo volviste a hacer, Jackie. ¡Qué rolota! En serio, ¡qué rolón! Escúchalo a través de Cristal 104.9, lo más nuevecita.
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2: Las 8:01.

0: Varias mañanitas, varios saludos son los que tengo por acá en Facebook, Monty Villalobos Locutor. Aún estás a tiempo de escribirme, ¿eh? Facebook, Monty Villalobos Locutor. Absolutamente todo, todo va al aire, así que no le cambies, sigue escuchando tu estación.
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2: Las 8:04.

Un tema bastante, bastante clásico. Esto corre a cargo de Grupo Sólido, titulado Hasta la Cima del Cielo. Ya a las 8 de la mañana con 11 minutos, ¿tú te acuerdas qué estabas haciendo cuando esta rolita estaba de moda? Cuando esta rolita sonaba en todos lados. ¿Ibas a la secundaria, a la prepa, a la primaria? ¿En qué grado ibas? Saludos a ti que sigues haciendo contacto. Y bueno, pues vámonos con más felicitaciones, ¿les parece? Vámonos con más felicitaciones que nos están solicitando por acá. Agradeciendo a las personas que siguen haciendo contacto. Pero antes, saludos. Dice, para todos los niños que hicieron su primera comunión en San José Villa Guerrero, felicidades. Están cumpliendo un sacramento más. Saludos. Para la familia Flores Sotelo, ok, allá en Santiago Oxotitlán La Baja, también saluditos. Familia Flores Sotelo en Santiago Oxotitlán La Baja, ¿vale? Saluditos. Y de este lado dice, hola Monty, buenos días. Felicitación para Carmen Violeta Guardián Morales, que está cumpliendo el año el día de hoy. Muchas felicidades. Está de manteles largos de parte de su prima Lorena Domínguez. Y estas mañanitas especiales las vamos a enviar hasta San Juan Tetitlán. Por allá nos está sintonizando, escuchando la cumpleañera hermosa Carmen Violeta Guardián Morales. Así que disfrútalas, son para ti.

tan, tan. La luna ya se metió, ¿eh? ¡Felicidades! Hola, hola, buenos días, Monty. Saludos para todos. Que tengan un día maravilloso allá en cabina. Muchas gracias. Dice, saludos. Que Dios te colme de bendiciones, de mucha salud, de muchas buenas noticias, hasta cabina saluditos, gracias. Josefina Álvarez también dice, quiero un saludo para todos los niños que voy a ingresando del kinder, ¿qué? No le entiendo, no le entiendo, neta. No sé si egresaron o apenas van a entrar al kinder, pero bueno, saludos para Pedro Ramírez Vázquez. En Puente Ancho, dice mi nieto Alexander Roldán Gómez. Ok, bueno, pues saluditos para ellos, ¿vale? Buenos días, también saluditos, por favor, para Benjamín, mi hijo Benjamín Rondal, que se encuentra en Puente Ancho. Hoy es su cumpleaños, hasta Puente Ancho, felicidades para el buen Benjamín Roldán. Hoy cumple un añito más de vida de parte de su mami, que lo ama mucho, que lo quiere demasiado. Y me dice, Monty, por favor, sus mañanitas.

0: muchas felicidades. Dice saludos para Berta, que cumple 21 años. Felicidades. Para Marisela, que cumple 20 años. Y para Sandra Luna, que ¿qué creen? Cumple 18 años. O sea, pura pachanga de parte de Sandra Luna Yari, que es quien nos está escribiendo, ¿eh? Para ellas tres, con mucho cariño, mañanitas.
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0: Se las cantamos a ti, bueno, se las cantamos a ustedes. Hola, hola, ¿qué tal? Buenos días.
2: Buenos días.
0: Sí, ¿a la orden?
2: ¿Me puedes mandar un saludo?
0: Claro, ¿para quién y hasta dónde?
2: Para mis hijos, María Mila, para mis hijos, Abigail Molina Díaz,
0: uh-huh.
2: Germán Molina Díaz y para María Guadalupe Molina Díaz.
0: Ok, ¿a quién se debe el saludo?
2: Pues nada más.
0: Para recordarles cuánto los ama.
2: Sí.
0: Órale, perfecto, hermosa. Claro que sí, ya salimos al aire. ¿Hasta dónde el saludo?
2: Nos escuchan aquí en Santa María Villaguerrero.
0: Ah, muy bien, perfecto, hermosa. Pues muchas gracias por escucharnos.
2: Gracias. Y otro para sus abuelitos, el señor Juan Molina,
0: uh-huh.
2: La señora María del Pilar, que ya se encuentran trabajando.
0: Va que va, con mucho gusto, ¿eh?
2: Gracias.
0: Gracias a usted por marcarnos. Gracias por hacer contacto al 140-7707, 140-7708. Si tú quieres algún saludo, alguna felicitación, solamente basta con marcar 140-7707, 140-7708. De este lado, Cruz Bernal Gómez dice saludos para Dolores Becerril Sánchez, que todos los días te estamos escuchando, Monty, acá en Toluquita. ¡Hello! Ya nos vamos a trabajar, bendiciones. Ok, pues que les vaya muy bien, ¿eh? Disfruten de su trabajo y, por favor, no olviden salir de buenas de casa, salir sin prisas. Primeramente, Dios, a ratito, lleguen con bien. Vamos a pausa, regreso, no le cambies, esta es tu estación, acompañándote donde quiera que te encuentres.
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14: Las 8:31.

0: ¿Qué? ¿Ya se acabó? Bueno, vámonos.
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4: Te acompañamos en este sábado fin de semana 8:33.

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1: 8 de la mañana, ya con 44 minutos, 8:44. Seguimos con más a través de Cristal 104.9. A ti que nos vas sintonizando, bienvenido, bienvenida. Deseo que tengas un sábado espectacular, cargadísimo de muchas bendiciones, ¿ok? Que te vaya súper bonito en este día. Dice Monty, saludos para Medwin Aguirre Juárez, que el día de ayer culminó su preparatoria ahí en el COBAEM de Tecomatlán. Muchas felicidades. Hola, hola, ¿qué tal? Buenos días, hello. Sí, buenos días.
2: Buenos días.
1: A la orden, hola, dígame.
2: De aquí, de Morelos.
1: Ándele, ¿con quién tengo el gusto?
2: La mamá de Cesarín.
1: Hola, ¿cómo estás, señora? Qué gusto escucharla.
2: Aquí, bien contenta escuchándote.
1: Bendito Dios. Bendito Dios, hermosa.
2: Estamos con mucha alegría escuchando tus canciones que nos pones, nos alegras el día.
1: Gracias.
2: Poquito.
1: ¿Cómo se porta Cesarín?
2: Cesarín, aquí está.
1: ¿Cómo se porta, digo?
3: Aquí muy bien, Monty. Hello.
1: Hello. ¿Cómo andan? ¿Bien?
2: ¿Es neta?
1: ¡Pónganse de acuerdo!
2: ¡Es neta!
1: ¡Es neta! A ver, concéntrense, concéntrense en el saludo, oigan. Creo que están haciendo otra cosa, ¿qué andan haciendo?
3: Ah, no, aquí estamos preparando lo del, pozole.
1: ¡Ah, con razón! Pues te estaba diciendo bien despacito, mamá, ¡échale orégano! ¡Échale la cebolla! ¡No, también va el ajo! Concéntrense en el saludo, ya luego ven el pozole. A ver, ¿saludos para quién y hasta dónde?
3: No, pues para ustedes, a mí, para ustedes, el saludito, que siempre nos alegran el día.
1: Gracias. ¿Por qué va a haber pozole o qué rollo? ¿Van a festejar algo? ¡Írelos! ¡Írelos!
4: ¡Buenos días!
1: ¡Buenos días! ¿Ahora con quién tengo el gusto?
4: Yo soy el papá de Cesarín. ¿Sí te acuerdas de mí? Yo soy el que llevaba el cubrebocas del Zacatepec.
1: ¡Uy! No, pues no. No me acuerdo, amigo.
4: Fue cuando hicimos el evento en Santana.
1: ¿El aniversario?
4: Sí, en el aniversario que... fue la primera vez que nosotros los fuimos a visitar. Ajá. Y nos llevamos con la sorpresa de que tú nos diste la bienvenida y nos hablaste como si nos conocieras de años.
1: ¿A poco?
4: Y eso nos causó mucha alegría y mucho entusiasmo de ver que gente que no nos conocíamos, pero la bienvenida que tú nos diste fue muy agradable y desde entonces te consideramos nuestra amiga.
1: Ay, no, hombre, pues muchas gracias. Yo bien contenta, bien feliz de tener amigos como ustedes allá en Meacatlán. A ver cuándo se me hace conocer, y visitarlos.
4: ¿Cómo se llama? Se llama San José Vistahermosa, municipio de Puente.
1: Ah, San José, ok. De Meacatlán, la señora Sofi. ¿Se ha escuchado a la señora Sofi?
4: Ella nos queda como una hora y media de donde vivimos. Nos vivimos en el mero centro de Morelos.
1: Mire, pues yo creo que voy a ir a verlos, nos ponemos de acuerdo y que llegue la señora Sofi también, ¿no?
4: Sí, cuando tú gustes. No. Órale. Es muy difícil, las vías de comunicación están bien agradables.
1: Órale, muy bien, pues nos organizamos, señor, y ya a ver qué se arma, qué hacemos.
4: Sí, cuando tú gustes.
1: Bueno.
4: El camino es en Zumpahuacán, vas a subir la sierra y vas a venir a Coatlán, a la tierra de doña Sofi, y ya nosotros te iríamos a recoger para que se te haga más fácil. Tal?
1: Órale, ya todo bien organizado.
4: Sí, ya, cuando tú gustes.
1: Ya está, mi amigo. Pues les mando un abrazo bien fuerte. Gracias por escucharnos y estar bien pendientes con la programación, ¿eh?
4: Igualmente, también un abrazo para ti y para todos.
1: Gracias.
4: Todos ustedes, el señor Paquito Macías, que nos recibió también muy bien. Todos ustedes, Jesús, Salvador, Sandro, todos ustedes, muchas felicidades y que Dios los bendiga, Monty.
1: Gracias, cuídense mucho, gracias por hacer contacto, Cesarín, su papá, su mami hermosa, nombre, chulada de personas, ¿eh? En serio, wow, saluditos, mis amigos de allá de Morelos. Emanuel González, ¿qué tal? Dice Monty, saludos por favor a los trabajadores de Cantinflas, aquí ¿en qué? En Cepayautla, ok, especialmente para José Capivara de San Martín. Complácenos con una canción, la de Naila de Bronco, por favor. Y saludos a la gente de Mazatepec también. Ahí quedó, con gusto. A ti que vas por carretera, maneja con bastante precaución, que llegues con bien a tu destino. Joel Ansaldo también nos deja mensajito. Hola, buenos días, Monty. Mañanitas, felicitaciones para mi hermano Alfredo Ansaldo Juárez, que hoy está cumpliendo años. Hoy está de manteles largos, así que muchas, muchas felicidades de parte de la familia Ansaldo Brito, que nos escuchan en Tecomatlán y nos piden mañanitas.

0: pachanga, hay muchas pachangas. Felicidades a todos los cumpleañeros y cumpleañeras que nos están sintonizando en este momento a través de Cristal. La fiesta sigue, la pachanga sigue. Y cómo no, si hay muchos egresados, muchas egresadas, ¿verdad? Quiero aprovechar rápidamente para mandar una felicitación muy, pero muy especial para Dana Lisbeth Herrera, ¿ok? Danita, que el día de hoy, pues es su pachangón. Hoy estará celebrando que ya culminó por fin la carrera universitaria, la futura, bueno, no futura, ya la maestra, ya a nada de impartir sus clases, de compartir todos sus conocimientos, y realmente sabemos de antemano que lo va a hacer muy bien. Así que muchas felicidades para Dana Lisbeth allá en la colonia San Mateo. Felicidades, ha valido la pena cada desvelo, cada sacrificio, cada pues situación a lo mejor un tanto complicada que se estuvo encontrando, ¿no? En este camino, en este arduo paso de la educación. ¿Fueron qué? ¿Cuatro años y medio? ¿Cinco? A ver cuántos, pero bueno, salió vivita y coleando. logró llegar a la meta. Felicidades nuevamente, Danita. Te mereces este logro, te mereces todo lo bonito de la vida. Y no solamente a ti, sino también a tus papás que fueron parte de este proyecto, que fueron testigos de cómo estuviste pues constantemente en esta lucha, ¿no? Estuviste echándole ganas, estuviste comprometiéndote con la carrera y ahora ya estás cosechando esos bendecidos frutos. Así que felicidades para Dana Lisbeth Herrera en la colonia San Mateo, felicidades para su familia, felicidades también para su pareja que de igual forma pues fue una pieza importante en esta gran labor, en este gran camino, definitivamente impulsándola, motivándola, apoyándola, estando ahí en cada paso que Danita estuvo dando constantemente. Hoy es una realidad, hoy por fin podemos decir lo lograste, así que felicidades, eso amerita un festejo grande, grande. Vamos a echar la casa por la ventana, vamos a pasarla increíble, vamos a disfrutar juntos y primeramente Dios, este pues sea uno de muchas, muchas metas que se vienen en tu vida, Danita. Felicidades, un abrazo fuerte, fuerte, fuerte, al rato te lo doy, con mucho gusto. Felicidades para todos ellos, para la familia Herrera allá en la colonia San Mateo, saluditos. Vamos a continuar, dice Monty, diario escuchamos Cristal 104.9. Ahorita mi niña, la chiquita, dice, mami, ella es tu amiga. Ay, sí. Dile que nos mande un saludo. Ok, bueno, pues con muchísimo gusto saludos a Paola, a Paulina, que nos están escuchando en este momento, me parece que allá en Chalma o en Malinalco. A ver, corrígeme, Tere. Saludos para mi querida Tere López. Sí, tuve el gusto, el placer de compartir con ella la universidad. Compañeras de universidad, Tere, ¿te acuerdas? No, hombre, ¿cómo? ¿Qué tal nos portábamos? Bien, ¿no? Éramos las más aplicadas del salón, las más responsables. No, hombre, qué chulada. Los maestros nos amaban. Felicidades a todos los graduados nuevamente. Nosotros vamos a pausa, regresamos. 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
4: En este fin de semana con buena música, las 8:56.

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0: Qué bonita mañana la de este sabadito 18 de julio. Yes, yes, dueño de tu amor, Jorge Medina, Josie Cuen, Naturalita. Y bueno, pues, Monty Villalobos, gracias, buen provecho. Aquí estamos contigo hasta que sean las 12 del mediodía. Adiós, amor, goodbye, my love, Cristian Nodal.
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0: Las 9:19, 9:19, noches amargas. Aquí está Julián Álvarez, es el sabadito, fin de semana. ¿Qué tal se la está pasando en este fin de semana? Disfrutando ya de la familia. Saludos.
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0: Las 9:22, un indio quiere llorar. Aquí está la banda Machos para todos ustedes. Y bueno, para la familia García que nos están acompañando. También saludos a Lupita, a Chayito, a la gente que está desayunando apenas, almorzando algo rico. Buen provechito. 9:22. Feliz sábado.
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0: Las 9 con 24 minutos, 9:24, agua salada es el tema con don Vicente Fernández. Ya está la publicación en la página de Facebook, es Lara Camacho, locutor oficial, para que me dejes tu saludito, tu mensajito en el sabadito, súbele.
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0: Está la guapísima Rubí Escobar. El tema se llama No se pueden enterar. Bueno, pues para todos ustedes, amigos que nos están acompañando, para toda la gente de Zumpahuacán en este sabadito, ¿cómo estamos? Gente bonita del barrio de la Ascensión, del barrio de San Pedro, del barrio de San Juan, del barrio de la Cabecera, allá en Zumpahuacán, saluditos. Y claro, también saludamos a la gente de Zacango, Villaguerrero. Qué gente tan bonita. Hemos compartido algunos momentos muy bellos allá en Zacango. Saludos a la gente de allá de Zacango, Villaguerrero. No se pueden enterar. Rubí Escobar, son las 9:34.
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Gracias, gracias. Soy Lizárraga. ¿Dónde estás? Presumida, es una buena rola para todos ustedes en este sabadito. Saludos a la gente que ya anda en la chamba, a los maestros albañiles. Súbanle.

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1: Buenos días, qué gusto, qué placer saludarles. Son las 10 de la mañana en punto. Gracias por estar con nosotros en Tus Memorias. Viajaremos a través del tiempo con los grandes temas que han dejado una huella imborrable en nuestros corazones y ya forman parte de nuestra historia. El 140-7707, el 140-7708, disponibles en esta mañana, y la publicación de la página de Facebook, Jesús Lara Camacho Locutor, para que me dejen tu saludito. Modesta Millán, saluditos. Gracias por el mensaje. Alberto González, buenos días, saludos para la cumpleañera Luz Estrada y Dulce María, Dulce Mariela González, que se la pasen increíble en compañía de toda su familia. Mira, Luz Estrada y Dulce Mariela González.

Hoy de manteles largos, muchas felicidades, muchas bendiciones. Mari García Chuy, saluditos para Yasmín García Mendoza, que ya está próxima a cumplir años. Gracias, bonito día. Bueno, pues hay que irse preparando para el cumpleaños. Yasmín García, muchas felicidades de antemano. Melissa García Vilchis, ¿me podías complacer con la canción de Joan Sebastián, la de Gracias Señor? Saluditos, claro que sí, Melissa García, saluditos, un saludo. Katy Estrada, buenos días. Feliz fin de semana y saludos. Gracias, Katia, a la familia Estrada. Buenos días, Jesús. Mande un saludito para la familia Chávez García, que están bien apurados trabajando en Acaxingo. Especialmente a Kevin, Benjamín, José Miguel. Chicos muy trabajadores. Qué bueno, me da mucho gusto. Gente trabajadora. Saludos allá en Acaxingo. Hola, buenos días, Jesús. Saludos para usted. Y me podría mandar un saludito a Javier Herrera García, que está cumpliendo años en Jesús Carranza, de parte de toda su familia. Javier, muchas felicidades, que te la pases muy bien, que Diosito te bendiga. Javier Herrera García, de parte de toda tu familia, que te quiere mucho y te desea lo mejor. Felicidades. Alberto González, buenos días, amigos. Saludos, por favor, para Luz Estrada, que el día de hoy es su cumpleaños, de parte de sus hijos, de su esposo. Escucha en La Ciénega. Luz Estrada, muchas felicidades para usted, de su esposo, de sus hijos. Que Dios la bendiga mucho y la conserve muchísimos años más. Gabriela García, buenos días. Quiero un saludito para mi hijo Juan David Morales García. Hoy está cumpliendo 18 años, de parte de toda su familia, en el barrio de Cantarranas. 18 añotes, mi bien Juan David Morales. Muchas felicidades, llegando a la mayoría de edad, se adquieren derechos, se adquieren obligaciones a vivir la vida con toda la pasión que esto implica. Saludos y felicidades, Juan David Morales. León de Pomuceno, buenos días, gracias a Dios, otro día más. Una canción de vallenatos, por favor. Saludos, Leo, hasta Coatetelco, Morelos, gracias. Buenos días, saludos a el grupo de Eternos Trabajadores de Tenancingo. Ah, miren, saludos, dice Emma Chávez, saludos a todo el grupo y a toda la gente que nos está escuchando. Cuántas felicitaciones y cuántos mensajes están llegando. Muchas gracias. El programa estelar de Cristal 104.9, Tus Memorias. Hoy una canción para motivarnos en el trabajo. Andamos un poco apagados. Para el Bedoya, Chepe, Cuadrilla y su servidor, escuchamos desde la distancia. Saludos, verrugas, ánimo, nada de andar apagados, súbale a la radio y ánimo, alégrense. Feliz sábado, Industria del Amor.

0: Las 10:06, Dos Amores, Manuel Ascaño.
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0: las 10:09, un saludito para Carmen Valeria Guadarrama Díaz, que hoy cumple años en Santa María de parte de sus abuelitos y de toda su familia. Muchas felicidades, Carmen, que te la pases muy bien. Juan Gabriel.
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0: las 10 con 13, 10, 13. No me vuelvo a enamorar. Escuchamos a Juan Gabriel. Sandra Luna, Chuy, saluditos para mi madrina Marisela y doña Berrinches, Berta de Sandra Luna, que las quiero mucho. Saluditos, Sandra Luna. Y bueno, pues a la gente allá en Chiltepec trabajando. Chuy, excelente día. Saludos para la familia García Mendoza. Te escuchamos como siempre en Acaxingo. Para Mercedes García, está bien apurada trabajando. Gracias. Saludos, Mercedes, y a toda la gente de Acaxingo. Carlita Díaz, buenos días. Saludos en cabina. Excelente fin de semana. Saludos, Carlita Díaz, allá en San Mateo Cuapesco, Villaguerrero. Saludos. Hola, buenos días, Chuy. Saludos a la familia González Gómez de Santa Lucía. Todos los días te escuchamos. A la gente de Santa Lucía, ¿cómo estamos? Gente bonita, saludos y bendiciones, dice Rosalía Gómez. Pedrosa Jazz, Chuy, buenos días, saludos para mi familia. Nos encontramos aquí en San José Villaguerrero, especialmente a mi papá Maximino, dígale que lo amo mucho. Ahí está don Maximino, su hija lo ama y lo ama muchísimo allá en San José Villaguerrero, nos escuchan. Juanita González, hola hermoso, buenos días, saludos, bendiciones, de favor, manda saluditos a mi nieto Ángel Josué González Serrano, adelantado ya que mañana es su cumpleaños, cumple 24 años, que Dios lo bendiga mucho, es un niño muy hermoso que le echa muchas ganas a la vida, ya que Dios le puso una prueba y no pierde la fe, es un guerrero, es un campeón, este Ángel Josué es un ejemplo, una mentalidad grande, pues muchas felicidades y a seguir luchando y a seguir pues retando a la vida, mi amigo. Saludos, felicidades. Y José Eduardo Hernández Jesús, saludos. Está escuchando la estación de Cristal. Un saludo para José Eduardo, que está escuchando Cristal. Saludos, amigo José Eduardo. Gracias por estarnos escuchando en esta mañana. Buenos días, Chuy. Me puedes mandar un saludo para Kaylee Michelle Telles Hernández. Hoy egresa de preescolar de sus abuelitos. Carmelo e Irma nos escuchan en San Fernando. Saludos allá en San Fernando, Cotepecarinas. A la pequeña Kaylee Michelle Telles, felicidades. Erika Arias Chuy, saludos para Baltasar Guadarrama en San Miguel, de parte de sus nietos, que le quieren mucho. Micaela Rodríguez, bendecido sábado para ti. Allá en cabina esperando Memorias de Cristal desde Gama de la Paz, Zacualpan. Saluditos en esta mañana. Cristal, buenos días. Voy a la pausa, regreso 10:15.
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0: Las 10 con 20, ni loca, Lupita D'Alessio.
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0: Las 10:27, niña, aquí está el señor Julio Iglesias para la señora Ale, allá en el barrio de Teotla. Sobró recalentadito, señora Ale, saluditos para usted y para Lupita, ¿eh? Muchos saludos, bonita mañana. Julio Iglesias, niña.
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0: Las 10:30, son las 10:30. Bonita canción esta de Julio Iglesias, Niña. Un saludito muy especial para don Ramón Vázquez allá en la Cueva del Oso, como siempre escuchándonos, para el amigo, para don Fernando, que anda trabajando, dice, siempre escucho las memorias, saludos, para mi cuate el Picuda allá en San Bartolomé Villa Guerrero, saludos compadre Picuda, para usted y toda su familia, para el Tizoc también, ya nos vamos a ir a las truchitas allá en el Zarzalito, en San Bartolomé, saluditos Picuda para usted y toda su familia, y para Tizoc y su familia, para la gente de allá de San Bartolomé, para Marianita y la señora Rosy, saludos. Nico Salinas, buenos días, saludos para mi esposo, el señor Rufino Jiménez, que mañana es su cumpleaños, de parte de sus hijos, nueras, nietos, que lo queremos mucho en Acaxingo, gracias, saluditos, cómo no, a don Rufino Jiménez, que Dios la bendiga mucho, felicidades. Eve Pacheco, buenos días, hola Eve, buenos días. Buenos días, señor Pasión Futbolera. Dejemos a un lado la casa de la patada y mejor hablemos de la embestida que dio hoy en Francia el Torito, quien entró en segundo lugar. Ah, muy bien, buena noticia. Profesor Tirso Rodríguez, por el gran ciclista que es Isaac del Toro. Buenos días, ¿me puedes mandar un saludito para mi hermana Silvia, que está bien trabajadora? Saluditos Lupita Hernández y a Silvia, echándole ganas a la vida. Buenos días, saludos allá en cabina, por favor, compláceme con una canción de Rocío Dúrcal, La Guirnalda, o de los Bukis, escuchando aquí en los campos de San Martín Malinalco. Excelente día, lleno de bendiciones. Gracias, señora Claudia Sánchez, muy amable. Jocelyn Bernal, buenos días, Jesús, saludos para el señor José Salinas Cruz, de su esposa Leonor, y también para Chucho, que está trabajando en la construcción en Acaxingo. Muy bien, pues saludos Chucho y saludos a don José Salinas. Bendecido fin de semana, saludos para mi gente de Santo Desierto, están de fiesta, y saludos desde Rodeo Morelos, saluditos, claro que sí, allá en Rodeo Morelos, y a la gente del Santo Desierto. Nancy Barrón, buenos días, Chuy, ¿me puedes complacer con la canción de El Beneficio de la Duda del Grupo Firme? Bueno, será después de las 11. Vamos a pausa y volvemos.
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0: 10:35, saludos al amigo Margarito Miranda. Escríbeme tu mensajito, mi hermano, porque no se escucha, se corta tu llamada. Escríbeme tu saludito, encantado lo enviamos. Para eso estamos. Karina de Venezuela.
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10:39, un ángel no debe llorar. Aquí están los bondadosos en tus memorias. Saluditos con mucho gusto para Maribel, para la gente que nos acompaña ya en el Santo Desierto del Carmen. Sigan los saludos para la gente bonita del Santo Desierto, para los amigos de San Nicolás, del ejido de Ixpuchiapan, de Acaxingo. Buenos días, 10:39.

0: 10:42.
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0: Las 10:45, esta canción bonita, canción para una esposa triste de Clemencia Torres, un clásico sin duda alguna. Bueno, pues saluditos, amigo Lara. ¿Podrías grabar el saludito para la niña? A ver, vamos a grabarlo, cómo no, con todo gusto. Un saludito muy especial para la niña Janet, que hoy es su confirmación de parte de su papá. Se encuentra en Estados Unidos, Isaac Gómez, que está muy orgulloso de ella, y de su mamá Alicia. Se encuentran aquí en Joquisingo. Gracias, mi amigo Jesús Lara. Pues saluditos, cómo no, para ustedes. Que Dios les bendiga mucho. Y a la pequeña que recibe este sacramento de la confirmación, Janet, felicidades y un abrazo. Y bueno, pues tenemos más saluditos. Saludos, dicen. Un saludo para mis hijos, Alison, Ángel y Carlos, que escuchan en San Mateo Coapesco. Saludos a la gente de San Mateo Coapesco, Villa Guerrero. Como no, encantados de saludar a esa gente bonita de San Mateo Coapesco. Un saludo muy especial para el amigo Fernando Chuy. Estamos escuchando tu programa como siempre. Y gracias por esas canciones que nos hacen volver a vivir. Sí, verdad, son hermosas, hermosas melodías. Claro que sí, un saludito muy especial. Yo voy a ir a la pausa y regreso con más.
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Las 10:49, buenos días. Una felicitación, por favor, para mi hijo Felipe de Jesús Rodríguez García. Cumpleaños mañana, escucha en San Felipe. Saludos, Felipe de Jesús, allá en San Felipe, Villaguerrero. Un saludito para mi hijo Brian Alexander Reyes Bello. Hoy es su retiro y el próximo primero de agosto va a ser su primera comunión de sus papás, Araceli Bello y Chava Reyes. Qué bueno, qué buena noticia. Qué importante es que acerquemos a los niños, a los jóvenes a Dios, ¿eh? Los valores espirituales, morales, son tan determinantes para una vida sana, una vida equilibrada. Bien importantes, independientemente de todo lo demás. Creo que somos seres espirituales, físicos sí, pero también espirituales. No solo somos materia, somos seres espirituales. Y muchas felicidades. Buenos días, podría dar un saludito, por favor, para Ángel Mateo Reyes Millán. Hoy es su cumpleaños número 6 de sus padrinos. Deseamos que este día sea muy especial y que siempre tenga un carisma de niño feliz. Lo queremos mucho siempre y que Dios lo guíe sus pasitos. Nos escucha Jesús Carranza Villagarela. Ah, muy bien, qué bonito, Ángel Mateo Reyes Millán. Felicidades, 6 añotes, me imagino que ya va a entrar a la primaria. Felicidades. José Salinas, buenos días, Jesús. Saludos para Abelardo, que está trabajando, y un saludo para Alan, que hoy es su cumpleaños. Alan, muchas felicidades allá en Acaxingo, que te la paso muy bien. Muchas gracias, hermoso. El cumple es mañana. Mañana ahí caemos, señora Juanita. Ahí caemos como sopilotes al mole. Saluditos para ustedes. Muchas gracias y bueno, pues vámonos con más música. ¿Vieron al príncipe de la canción, José José? Claro que les complacemos con esta icónica canción que lanzara a los cuernos de la luna al príncipe de la canción, el triste José José.

10:55, este tema que grabara Rigo Tobar, allá en Londres, en aquel famosísimo estudio donde grabaron los Beatles, este tema que fue también un gran éxito del gran Rigo Tobar, Ahora Soy Feliz.

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0: Excelente mañana para ustedes, son las 11:03. Zúmbale, zúmbale. Aquí está Banda Los Recoditos a través de tu estación. A toda mi gente que sigue chambeando. Hay gente trabajando en este sábado. Súbale, súbale.
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Las 11:10, mi gusto es. Aquí está Lupillo Rivera desde La Barca, Jalisco. Lo sigo leyendo ahí en la página de Facebook, Jesús Lara Camacho Locutor. Sigo atendiendo líneas telefónicas en este sabadito 18 de julio, con una temperatura excelente aquí en Tenancingo. Aquí estamos completamente en vivo, acompañándote en tu fin de semana. Bueno, pues fin de semana muy agradable para estar con la familia y disfrutarla. ¡Ánimo! 104.9

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10: Y súbale, son las 11:16, el colesterol. Aquí está la música de Fito Olivares, algo guapachoso, algo sabrosito en este sabadito. Son las 11:16 en tu frecuencia, tu estación.
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11:19, tu falta de querer. Aquí está la simplemente arrolladora en este fin de semana. Para el maestro Tamales, saluditos a los camellos, échenle los kilos, son las 11:19.

0: Mi primer amor, aquí está el grupo que vale lo que pesa, el grupo pesado. Qué bonita canción dedicada a mamá. Saludos, 11:25.
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Sale pues la cama de piedra. Aquí está la mamá de todas las bandas, Banda El Recodo, para todos ustedes amigos de la ex hacienda de Santana, para la gente que nos acompaña en la Loma del Escobal. Saludos.

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11:55, vámonos con el saludito con mucho gusto para Carmen Guadarrama Díaz, que está cumpliendo años en Santa María, de parte de su abuelito Gallo y de toda su familia, que Dios la bendiga mucho. Felicidades, María del Carmen, Carmen Valeria Guadarrama Díaz. Felicidades, un abrazo. 4.

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0: Ok, 3 minutos antes del mediodía, aprovecho para despedirme. Gracias, viene Monty Villalobos. Nos vamos a la oración de mediodía. Soy Jesús Lara Camacho, les dejo con Los Rojos
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0: Señor Jesús, la gente de Dios se confabula contra ti. Quieren acabar contigo, por lo que tú mejor te retiras de ahí. Muchos te siguen y tú curas a todos sus enfermos y les mandas que no lo publiquen. Tú vienes a cumplir lo que ya se había anunciado por medio de los profetas, por medio del profeta Isaías, hacer brillar la justicia sobre las naciones, hacer triunfar la justicia sobre la tierra. Vienes a cumplir la voluntad de Dios, a implantar su reino de paz y de amor, hacer el bien a los semejantes y enseñarnos el camino de la salvación. Tus enemigos, en cambio, te buscan para acabar contigo. Perdónanos, porque muchas veces no comprendemos el plan de Dios y nos dejamos llevar por nuestros gustos e impulsos. Que tu amor sea nuestra luz.
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2: El ángel del Señor anunció a María
3: y concibió por obra del Espíritu Santo.
2: Dios te salve, María, llena eres de gracia, el Señor es contigo. Bendita eres entre las mujeres y bendito el fruto de tu vientre, Jesús.
3: Santa María, Madre de Dios, ruega por nosotros los pecadores, ahora y en la hora de nuestra muerte. Amén.
2: He aquí la esclava del Señor.
3: Hágase en mí según tu palabra.
2: Dios te salve, María, llena eres de gracia, el Señor es contigo. Bendita eres entre las mujeres y bendito el fruto de tu vientre, Jesús.
3: Santa María, Madre de Dios, ruega por nosotros los pecadores, ahora y en la hora de nuestra muerte. Amén.
2: Y el Verbo se hizo carne
3: y habitó entre nosotros.
2: Dios te salve, María, llena eres de gracia, el Señor es contigo. Bendita eres entre las mujeres y bendito el fruto de tu vientre, Jesús.
3: Santa María, Madre de Dios, ruega por nosotros los pecadores, ahora y en la hora de nuestra muerte. Amén.
2: Ruega por nosotros, Santa Madre de Dios,
3: para que seamos dignos de alcanzar las promesas de nuestro Señor Jesucristo. Amén.
2: Oremos. Infunde, Señor, tu gracia en nuestros corazones, para que los que hemos conocido por el anuncio del ángel la encarnación de tu Hijo Jesucristo, por su pasión y su cruz, seamos llevados a la gloria de la resurrección, por el mismo Jesucristo nuestro Señor.
3: Amén.
2: Gloria al Padre, y al Hijo, y al Espíritu Santo,
3: como era en el principio, ahora y siempre, por los siglos de los siglos. Amén.
2: Ángel de Dios, que eres mi custodio, ya que la soberana piedad me ha encomendado a ti, ilumíname, guárdame, rígeme y gobiérname.
3: Amén.
2: Que el auxilio divino permanezca siempre con nosotros.
3: Amén.
2: Y la bendición de Dios Todopoderoso, del Padre, del Hijo y del Espíritu Santo, descienda sobre ustedes y les acompañe para siempre.
1: Amén. 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
6: ¿Cómo estamos, señoras y señores? ¡Qué maravillas! ¡Fin de semana por fin! ¡Chulada de maíz pinto, diría mi abuelita! Saludamos con mucho gusto en esta grandiosa ocasión en el Top 10 de Radio Cristal. Antes, la producción está bien cimentadita, bien hecha, bien escrita por nuestra Monty Villalobos. Un aplauso a Monty, que le mandamos un fuerte abrazo, un apapacho. Sí, y también Alex Arriaga.
5: El Top 10.
6: Mi nombre es Miguel Ángel Hoyos Bielma, yo soy la comadreja, mido 1.85 y por eso entre más grande más, es correcto, más comadreja. Y sin más preámbulos, señoras y señores, a lo que nos truje, chanchos, esto es el Top 10. Y ni modo, llegamos a la tercera semana del mes de julio. ¿Y cómo les va con los pequeñitos, ya en casa, cotorreando por aquí, por ahí, haciendo de las suyas? ¡Ay, los extrañábamos, la verdad! Lo bueno que hay plataformas que pueden dar entretenimiento para que no se nos aburran demasiado, ¿eh? Y los ya tan famosos y aplaudidos cursos de verano, que la verdad son la salvación de las personas que estamos trabaje que trabaje. Bueno, a disfrutar a los muchachillos en sus vacaciones de verano. ¿Y qué les parece si vamos iniciando con este gran recorrido musical con los movimientos que hubo esta semana en el Top 10? Tuvimos 5 temas que van avanzando posiciones. Muy bien, ¿eh? 4 más que se desploman. Tómala, papá. Y una nueva entrada en esta que es la lista. Iniciamos platicando del tema que inicia su camino para alcanzar la cima del top. Se trata ni más ni menos que de Tucanes de Tijuana, Mafio e Isaac Chi y su sencillo Andamos Ready. Es una rolita para bailar que celebra la disposición para una fiesta, la buena actitud y disfrutar el momento sin preocupaciones. La frase Andamos Ready significa que está completamente preparado y listo para la diversión, salir a disfrutar la vida al máximo. En la lista más importante de México y América Latina, Andamos Ready, Los Tucanes de Tijuana, Mafio e Isaki.
5: Décimo lugar.

0: Señoras y señores, continuamos con los movimientos en la lista más importante de México y América Latina.
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0: Ahora platicaremos del primer tema que está descendiendo posiciones. Yo les dije, échenle ganas, y no me hicieron caso. Ahí están las consecuencias. Se trata de Bésame Diferente, de La Adictiva, que tiene una caída de 2 lugares para detenerse en el 9 lugar de la lista. La Adictiva se estará presentando en Chimalhuacán, Estado de México, el próximo 17 de octubre. ¿Quién va allá? ¿Quién jala? ¡Fuga tú! ¡Va! ¡Vámonos! En el Top 10, La Adictiva, Bésame Diferente.
2: Lugar 9.

0: lugar 8.
1: Sigo siendo la comadreja y seguimos con los movimientos en el top 10. Ahora te presentamos el segundo tema que cae posiciones en la lista.
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1: Se trata de Lenin Ramírez y su tema Todo lo fue. Pues sí, Lenin, todo lo fue porque se te advirtió y no le echaron ganas tus seguidores.
2: Octavo lugar.
1: Este tema está descendiendo dos lugares y se instala en el sitio número 8 del top. Lenin Ramírez se presentará el 27 de agosto en la Arena, Ciudad de México. En la lista más importante de México y América Latina. Todo lo fue. Lenin Ramírez.
2: Octavo lugar.

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0: Oigan, y déjenme platicarle acerca de esta que es nuestra primer novedad y corre cargo de Virlán García y Oscar Maidón y su sencillo Hoy Decidí Dejarte.
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0: Tema que narra una ruptura definitiva tras una relación desgastada por la indiferencia y las falsas promesas. Si yo les contara, los artistas transmiten la dura resolución de alejarse por completo de otra persona, priorizando el amor propio y dejando claro que ya es demasiado tarde para intentar reparar lo que está roto. En el Top 10, Virlán García y Oscar Maidón.
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0: 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Órale, sáquese.

0: Lugar 7.
1: Esto se va poniendo bueno. Continuamos con los movimientos en la lista más importante de México y América Latina.
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1: El primer sencillo que avanza posiciones es Fue Mentira, de los Huracanes del Norte y Gerardo Díaz con su Jerarquía, que va avanzando dos lugares y se instala en la séptima posición del top. Que por cierto, Gerardo Díaz se presentará este 2 de agosto en Santiaguito, Tenango del Valle. En el top 10, Gerardo Díaz y su Jerarquía con Huracanes del Norte, Fue Mentira.
2: Séptimo lugar.

0: De regreso con los movimientos en el top 10. El segundo tema que escala posiciones es Corazón sin cara. Ahí te hablan.
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0: Interpretada por Anakin Larios, que avanza dos escalones para quedar instalado en el lugar número 6 del top. Anakin Larios se presenta el sábado 29 de agosto en el Bélico Fest San José 2026 de San José, California. En la lista más importante de México y América Latina, Corazón sin cara, Anakin Larios.
2: Lugar 6.

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0: 5. Chamacada hermosa, seguimos con los movimientos en la lista más importante de México y América Latina.
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0: El tercer tema que cae lugares es Para que seas feliz, de Ricardo Montaner y Edel Muñoz, que desciende un sitio y se instala en el quinto lugar del top.
2: Lugar 5.
0: Edel Muñoz se presentará este viernes 31 de julio y sábado 1 de agosto en el palenque de la Feria Nacional de Durango. En el top 10, Ricardo Montaner y Edel Muñoz, Para que seas feliz.
1: Quinto lugar.

0: Yo sigo siendo la comadreja. La producción es de Monty Villalobos y Alex Arriaga. Señoras y señores, seguimos con los movimientos en el top 10. El tercer tema que, bueno, pues va subiendo posiciones es Ayúdame, Please, de Compitas, ¿no? De Los Dos de Tamaulipas, que avanza un escalón y se instala en el cuarto lugar del top. Te cuento que Los Dos de Tamaulipas se presentarán este viernes 24 de julio en el Galaxy Event Center de la ciudad de Austell, Georgia. En la lista más importante de México y América Latina.
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0: Ayúdame, Los Dos de Tamaulipas.
1: Cuarto lugar.

0: Lugar 3.
1: Ahora sí, señoras y señores, llegamos a lo más hot de la lista más importante de México y América Latina.
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1: Los tres temas que están marcando tendencia en el gusto de la gente. Esto es lo más hot del Top. El cuarto tema que cae posiciones es Una Vida Juntos de Maluma, Grupo Frontera y El Bogueto, que desciende dos lugares y se instalan en el tercer lugar del Top. Grupo Frontera sigue con su gira en la Unión Americana, presentándose el miércoles 22 de julio en Austin, Texas, el jueves 23 en Houston, viernes 24 en Dallas y el sábado 25 en Oklahoma. En el Top 10, Maluma, Grupo Frontera y El Bogueto, Una Vida Juntos.
2: Tercer lugar.
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0: dentro de nuestra segunda novedad, corre cargo de Remix y su sencillo Me Dolió, tema que fusiona la salsita rica deliciosa con sonidos urbanos y electrónicos.
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0: El tema relata el profundo desamor de descubrir que alguien más ocupó tu lugar, capturando la tristeza de ser reemplazado y ver desaparecer los sueños compartidos. En el Top 10, la electrosalsa de Remix, Me Dolió.

0: Lugar 2.
1: Llegamos ahora sí a lo más hot del top. El cuarto tema que esta semana avanza posiciones es Tu falta de querer, de la arrolladora Van de Limón de René Camacho, que sube un escalón y se instala un paso para alcanzar la cima del top. Y entrando en este merquetengue, la arrolladora se va a presentar este jueves 23 de julio en Silao, Guanajuato. El viernes 24 en Tecozautla, Hidalgo. Y el sábado 25 en Totutla, Veracruz. Domingo 26 en Zacatecas, Morelos. En la lista más importante de México y América Latina.
2: El Top 10.
1: Tu falta de querer. Arrolladora.
2: Segundo lugar.

0: 1. Señoras y señores, el momento que usted esperaba ha llegado. Pero no lo quiero hacer solo. Hoy tengo un gran invitado. ¡Aplausos para Manuel Barrón!
1: ¡Ven, chiquitín!
0: Vine nada más a meterse aquí el sábado. Oye, tú descansas hoy, mano.
1: Pues un poquito, fíjate, nada más vine a levantarte el rating porque es que anda muy bajo.
2: Pues dale, mira, bonito.
1: Dale, mira, bonito.
0: Presenta el lugar, si eres tan amable, el número uno, mientras nos tomamos de la mano.
1: Llegamos al momento estelar.
0: El que nadie pidió,
1: pero aquí está. Todos estábamos. No, tú no, estábamos esperando ese tema. Okay. Es el tema más hard de la semana. Avanzando una posi.
0: Me gustó eso de
1: que. ¿Qué?
0: Sí, ¿el tema más qué?
1: El más pedido, ¿verdad? Bueno, avanzando una posición, encontramos nada más y nada menos que a Josi Cuen, a Jorge Medina y a Jorge Celedón.
0: Y aparte es una rolita rica, ¿no?
1: Sí, colombiana, como puro Colombia, loco. Josi Cuen y Jorge Medina se presentarán, por cierto, este próximo viernes 24 de julio, justamente un día antes del cumpleaños, este servidor.
0: ¿Tuyo?
1: No. Claro.
0: Ah, vamos a festejar allá en Durango, ¿jalas o qué?
1: Ah, oui, oui.
0: ¿Un piquetito de alacrán?
1: Ah, ok, qué bueno.
0: Unos taquitos encuerados.
1: Por favor, esto se va a llevar a cabo en Durango. Ahí va a ser la tremenda pachangona. Y el sábado 25 en Guasave, Sinaloa. Cómo no, con mucho gusto. En la lista más importante de México, América Latina y también en Saturno, Jorge Medina, Josi Cuen y Jorge Celedón con
0: Naturalita, así como...

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0: Oigan, ya nos vamos. Que tenga un excelente fin de semana. A nombre de Monty Villalobos, de el buen Alex Arriaga y de Manuel Barrón, que el día de hoy anda por aquí. ¿Quién sabe qué anda haciendo? Lo han de haber mandado al tianguis. Mi nombre es Miguel Ángel Hoyos Bielma. Yo soy la comadreja. Mido 1.85 y por eso entre más grande más. Es correcto, más comadreja. Esto fue el Top 10. ¡Fuga!
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15: Ya la 1:19. 104.

Son exactamente la 1:00 p.m, ya con 27 minutos para ti que nos estás sintonizando a través de nuestra aplicación Radio Cristal. Muchas gracias. Qué bonito acompañarte sábado, un fin de semana más. Oh my God. Hay que disfrutar al máximo de este ya 18 de julio, ¿les parece?

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0: 1:36. ¡Ay, qué bonito tema! Vamos a escuchar al grupo que le canta el amor. Sí, claro. Estoy hablando de Grupo Brindis con esto que se titula Casi siempre estoy pensando en ti, oh my God. Qué románticos en esta tarde de sábado, ¿sí o no? ¡Ja, ja! Te acompañamos, no le cambies. En punto de las 2 llega Bufadero con el señor Chava Romo.
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20: Vámonos con más música y claro, con saluditos. Dice Monty, pues ya escuchando, están disfrutando la buena música por acá en Cristal 104.9. Muchas gracias. Saludos, mi querido Fer Pedrosa. Gracias por hacer contacto, ¿eh? Tere López también hasta Chalma para sus nenas hermosas. Saluditos, buenas tardes. ¿Qué tal? Dice saludos para la familia Camacho Hinojosa en Joquisingo. Especialmente para mi mami, María de Lourdes Hinojosa. Y otro para mi abuelita Margarita Vara Mendoza en Joquisingo. De parte de Juan Carlos Hinojosa, que es quien hace contacto. Dice Monty, ya en sintonía sobre la 55. Más tarde sobre la 57. Porfa, ¿qué tienes en el siguiente bloque? Uy, muy buena música.
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20: Ahorita te digo, ¿eh?

0: Este tema duranguense, vamos a bailar, vamos a mover el botecito, como no, que se note que es fin de semana, oigan. Esto se titula Costal de Penas, ¿ok? Ya faltan 9 minutos para que sean las 2. Saludos para Héctor Gutiérrez, está cumpliendo años. Feliz cumpleaños, Héctor. Aparte de tu familia, te seguimos felicitando, claro que sí.
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0: Ok, falta un minuto para que sean las 2 de la tarde. Muchas gracias a todos ustedes por su sintonía. Escuchemos a Jerry Rivera, Cabico Musical, Remix, a través de tu estación. Últimos saluditos porque ya nos vamos. Grab somebody sexy, tell them hey. Perfecto, buenas tardes, Monty. Saludos para familia Camacho Hinojosa en Joquisingo, especialmente para mi mamá María Lourdes Hinojosa, que nos están sintonizando como todos los días, al igual que su abuelita Nieves, ahí en el Picacho, de parte de todos sus nietos, que la quieren mucho, mucho. Saludos también, a ver, revisamos, Carlita Flores nos deja mensaje. Buenas tardes, hermosa, para Cande Lagunas y Fátima Flores, que ya no pueden trabajar, y eso, se cansaron, ¿o qué rollo? Ah, que porque está muy fuerte el calor. ¿Será? Híjole, pues yo creo que son pretextos, ¿eh? Saludos, a ver, de este lado, saludos para Lady, también para la gente que nos sintoniza por allá en Morelos, gente que se está reportando en este momento, desde Ixtapan del Asalto, Natico, también tenemos mensajito. Buenas tardes, saludos para Mau Hernández y un saludo para las colonias de Tenancingo y sus alrededores. Se está reportando desde la Unión Americana, gracias. Gama de la Perra de igual forma, Mercedes García Mendoza también está haciendo contacto. Excelente. Muy bien, bueno, pues vámonos, ya nos vamos, te voy a dejar en muy buenas manos. Te vas a quedar con el señorón Chava Romo, llega el bufadero de cristal. Mañana, primeramente Dios, nos saludamos en punto de las 6 de la mañana, ¿ok? Tienes una cita muy importante con Monty Villalobos y Cristal 104.9, ya lo sabes. Cuídate mucho, por favor, cierra con broche de oro este sabadito, ciérralo bien. Tenemos aún pues unas cuantas horas con las cuales podemos aprovechar para agradecer por absolutamente todo, para ser feliz y aprovechar de cada instante, de cada momento. Yo soy Monty Villalobos, me despido en 3, 2, 1, bye.
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Hola, ¿qué tal, mis amigos? Bienvenidos, buenas tardes. Qué bueno que ya están con nosotros en la zona de alto riesgo, en el área del peligro. El ruedo más espectacular, cotizado nacional e internacional de la radio. El bufador cristal a través del 104.9. Soy Chava Romo, Salón del Congusto, en este ya 18. Sí, estamos a 18 precisamente de julio 2026, el año. Saludando con gusto a mi compañera, mi amiga. Qué chulada tener en este sabadito a mi vaquerita incorregible, indomable, valiente, sumisa y obediente, Monty Villalobos. ¿Cómo estás, amiga? Qué gusto me da presentarte, ¿verdad? Lo hago así como con gusto, con pasión, así con algo sabroso. Eso está bueno, dijo la vaca. Y bueno, mis amigos, pues en producción ya se la sabe, igual Monty Villalobos. Y bueno, pues todos dirigidos por el señor Paco Macías, pero en este día, Monty Villalobos. Ándale, pues. 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Ay, pues no hay otro, mis amigos, el número uno, aquí y donde quiera, el bufadero. Sí, señor, vámonos. Esto se llama Ojitos Mentirosos, la tribu musical Huisillos. Y saludando a toda mi racita por allá del Cedrito, Cuataperinas. Allá estuvimos ayer, antier y ayer, precisamente por allá. Saludo a toda la mayordomía 2026, que la verdad nos hicieron el favor de invitarnos por allá. A don Jorge Arismendi, a toda la familia por allá, a todos los amigos por allá. También por allá a mi amigo Raúl, claro que sí, a Ayala. Por allá a toda la racita, a su familia, también a su esposa, que siempre nos sintoniza. A mucha gente por allá de Cuataperinas que nos sintoniza. Así es de que bienvenidos. Buenas tardes, comenzamos hoy.

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Sí, clarito, dije la Loma de Teocalcingo, ¿verdad? ¿Se entendió? 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Ándele, pues ahí estamos. Y bueno, mis amigos, la invitación está para este próximo domingo 19. Pues ya que próximo, ya es mañana, oiga. Ya mañana es el día para vernos allá en este gran torneo que va a estar buenísimo, allá en San José los Ranchos, el torneo de los 120 mil pesos, un gran duelo de estados, mis amigos, donde llegan 12 ganaderías. 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Esto va a ser mañana en San José los Ranchos. Y continuamos. Aquí están mis amigos. Más música, más ambiente. Esto se llama El Ruido de Tus Guaraches. No te oigo, María Tres Tenis. Ah, cierto, es El Ruido de Tus Zapatos, la arrolladora banda Limón de René Camacho. Claro que sí, saludo a toda mi gente de San José los Ranchos. Nos vemos mañana en Malinaltenango. Nos vemos el 24, 25, 26 y 27. Nos vemos allá en Mazleca de Galeana.

0: 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Y bueno, quiero mandarle un saludo por ahí para, dice don Chava, a ver, permítame tantito para verle bien de este lado. Dice don Chava, excelente tarde, por favor puede decirle a los Vaquerita Preciosa si nos complace con un tema de Banda Maguey para bailarlo. Y saludos a los de Trocas Flor, a los que fumigan, que ya andan pegados al vidrio, recién pagados. Muchas gracias, que tengan maravillosa tarde, compa. Y también un saludote y un beso a la Vaquerita. ¿Qué pasó? El saludote con mucho gusto, compa. Bueno, pues es la Vaquerita, es de todos, así de que ahí está el saludo para ella. Y bueno, por ahí también saludo para todos los amigos de Tracas Flor que ya anda por ahí festejando. Y bueno, por ahí también saludo para el buen Marquitos, ahí le mandamos un saludo, claro que sí. Bueno, pues vamos a ir a corte, llegó el momento de ir a ver qué les vendo. Sí señor, voy a ver qué les vendo y regresamos, pero antes quiero mandar un saludo para el buen, aguántame tantito, Vaquerita. Dice un saludo y felicitación a Emiret Gutiérrez, que ayer salió de la prepa, de parte de sus hermanos, que la queremos mucho. Órale pues, Emiret, ahí felicidades, pásala bien bonito. Por ahí me manda el mensaje el amigo Ramiro. Vamos a corte, regresamos.
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0: 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No, es cierto. Bueno, pues el que entendió, entendió. Así de que ahí estamos, mis amigos, saludando a toda mi recita por allá de San José, Villa Guerrero. Sí, señor. Vámonos a la música.

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Ándele pues, órale. Bueno, mis amigos, ¿nos vamos a dónde? A San José de los Ranchos. ¿Cuándo? Pues el día de mañana. ¿A qué? A un gran torneo. ¿Y qué se va a llevar a cabo en ese torneo? Pues nada más y nada menos que duelo de estados. 120 mil pesos al toro campeón. 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Y tiene derecho a la rifa de una camioneta por 82. Así de que, mis amigos, ahí está esta gran oportunidad de que mañana disfrute de un gran jaripeo, de un gran baile, y a lo mejor sale manejando camioneta en San José los Ranchos. A las 6 de la tarde arrancamos, así de que lléguele tempranito, a las 6 iniciamos. Saludo a mi gente de San José los Ranchos. Órale pues, Joseph Ranch. ¿Qué tenemos, amiga? ¿Qué sigue? La abeja miope, ahí está, Braceros Musical, ahorita.

0: 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Vámonos a corte y regresamos. Sí, me parece que sí, ¿verdad? Vamos.
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0: ¡Ándale, pues ya estamos de regreso ahí con mi vaquerita! Oye, anda. Bueno, ella es guapa, pero hoy viene mucho más. ¿A qué se debe, amiga? Nosotros decimos en el jaripeo, ¡hay tiro, señores! ¡Hay tiro! ¡Hay tiro, amiga! Sí, ese es toro. Bueno, los toros Transformers, ya lo dije por ahí del señor Ariel Barriga. Bueno, pues es una chulada de ganadería. 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Claro que sí, fíjate que tengo muchos saludos. Chuy Estrada por acá quiere saluditos, mi amigo Chuy Estrada, ya está Gustav, Illinois. Dice, buenas tardes, chavita, mándale un saludo a mi esperancita. Dice, ya le tupe a la lavada de trastes, puede ponerle la canción Por Tu Amor de Alacranes Musical. Con razón quieres mucho a tu esperancita, te está haciendo un paro mi compa Chuy Estrada, porque tú eres el que lava los trastes y ya la niña le está haciendo paro. ¡Qué barbaridad! Bueno, pues ahorita le ponemos a algo de Alacranes Musical, claro que sí, con gusto. ¡Órale pues! Para Esperancita nada más. Fíjate que una vez fui, hace 2 años exactamente, fui de gira para allá, para Augusta, Illinois. Bueno, fui por allá para Chicago, para Illinois, para Harvard. Todos anduvimos por allá. Y Esperancita, pues bien, nenita, chiquita. Y me hacía la risa macabra. ¿Tú crees? Hasta allá me escuchan y la risa. Ándale pues, ahí está. Y dice Tocayo Chava Romo, pues antes que nada, una disculpa, feliz cumpleaños, que se la haya pasado bien, que cumpla muchos años más. Muchas gracias, amigo Tocayo. Ándale pues, ahí está el saludo para usted. Dice un saludo para Eli, que ayer salió de la prepa y que su papá se encuentra en la Unión Americana, que no estuvo con ella, pero le manda muchos abrazos. Está muy orgullosa de ella, más bien orgulloso tú. ¿Cómo orgullosa su papá? Ay, Tocayo. No todos somos así, ¿eh? Dice, porque tiene una linda bebé de parte de la señora Alicia, mi mamá. Se encuentra con Quisingo. Ay, medio te quise entender, Tocayo, pero ahí está. Dice, Chava, buenas tardes. Por favor, un saludo para Cintia Pérez, Carmela Pérez y Valentina Pérez en las vueltas de parte de su papá José Pérez desde Pensilvania, y otro para Yamilet y para mi suegra Eloísa Albarrán. No, la suegra ya no es Pérez. No, seguramente ahorita hablábamos de la familia Pérez, pero ya la señora Eloísa ya no pertenece ya políticamente a esa familia. ¡Ándale! ¡Saludos a mi compa José Pérez hasta Pensilvania y para toda su familia con gusto! ¡Ándale pues! Y dice, don Chavo, ¿puedo mandar un saludo para Pedro el Chapín y Rubén, que de toda la banda del Cerrito que están en New Jersey? ¿Cómo anda por ahí mi compa Pedro Chapín y Rubén? Andan en New Jersey, le mandamos un saludo hasta allá, que se la sigan pasando de maravilla. Pues nosotros algo tenemos que hacer, ¿no? Algo tenemos que hacer. Nos vamos, ayer la vi por la calle, miren qué feo se siente, gacho.

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Ándale, pues. Y bueno, pues no sé qué sigue, pero creo que va la música, ¿verdad? Esto pidieron a la banda Maguey y esta quería yo también. Se llama El Teterete, a bailar con Maguey. ¡Sigue!

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Saludos a la señora Petra Fuentes allá en Villaguerrero y dice buenas tardes mi amigo Don Chavo Romo. Un saludo para José Eduardo que nunca se pierde el Bufadero Cristal desde Pensilvania y otro para José Alexander que está escuchando en Miacatlán, Morelos, claro que sí. Lupita Enríquez, saludos Don Chava, ándale pues, saludos Lupita Enríquez, Bernal, y para la señora Sofi Montero, y saludos para usted, para sus colegas que comparten cabina con usted, y estoy escuchando el Fadero todo volumen, como todos los días, con ánimo y entusiasmo que usted nos transmite, y que nos alegra la mente, el alma y el corazón. ¿Todo eso hago yo? ¡Híjole! Saludos para Doña Pau y la maestra Ana María, aquí en Miacatlán, Morelos, gracias Don Chava, buena tarde, gracias a usted señora Sofi Montero. Nosotros ya nos vamos a ir a mensajes, claro que sí, porque ya es el momento de ir a ver qué les vendo. Y regresamos con más al Bufadero de Cristal.

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3: 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Dice hola, chavas, saludos para Juan Hernández y Rocío Mercado. Claro que sí, por ahí está el saludo a mi compa Lolo. 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Ándele pues. Amiga, vamos a música porque quiero dar reporte. A ver, nos vamos con música. Esto se llama El Hombre Que Más Te Amó, Lalo Mora. Qué chulada de tema con esta. Quiero llorar y si no lloro voy por el mandado. Ándele pues, ahí los dejo, voy por el mandado.

Bien, mis amigos, pues vamos al reporte de lo que vivimos el día de ayer allá, precisamente en el Cedrito Coateperinas, donde llegaron nada más y nada menos que Rancho El Campeoncito, Rancho El Centenario y Rancho La Guadalupana de Hermilo Salgado. Nos vamos, mis amigos. En primer lugar salió un toro de Rancho El Campeoncito de Don Rey Romero de Zacualpía, llamado el amigo de Austin. Sí, el amigo de Austin, qué torazo para la botana de Tesca, mis amigos. No, no, no. Fuerte, poderoso, contundente, se quitó a la botana de Tesca. Vino por ahí un toro llamado el artista de Rancho El Centenario de La Pipa para Torres de Tultepec. Bueno, pues una monta que no supimos qué pasó ahí, porque Torres de Tultepec cayó por ahí, mis amigos, con un reparo fuerte, alto, bonito, pero pues el Torres he visto que aguanta más, pero ahí se fue al suelo de los lomos de este artista de Rancho El Centenario. Nos fuimos ahí con el rápido de Rancho La Guadalupana de Hermilo Salgado para el Saltamontes. Ahí el Saltamontes, mis amigos de San Pedro Sitepec, anda que no cree nada. Ayer hizo tres montas, buenísimas, y ese día le quedó precisamente al rápido de Rancho La Guadalupana de Hermilo Salgado. Buena monta del Saltamontes, muy espectacular en el centro del ruedo fue el agarrón. Vino el Alta Moda de ahí de Rancho El Campeoncito de Don Rey Romero para la Changa Junior de Iztapan, que por ahí sucumbió a los reparos poderosos de este gran ejemplar de Don Rey Romero. Vino el Bombero de Rancho El Centenario de La Pipa, este toro le montó el Gasparín de Santiago, y bueno, pues mi amigo el Gasparín le logró hacer la queda, mis amigos, batalló, le peleó, tuvo que batallar con poner la monta varias veces, iba de lado, se componía, hasta que logró la queda, bien por el Gasparín. Vino por ahí el Avioncito de Rancho La Guadalupana de Don Armilo Salgado, un toro de torneo que montó el Desobediente de Tenancingo. ¡Ah, qué bien anda este pelado! Este Desobediente anda haciendo las cosas extraordinariamente bien, mis amigos. Una monta espectacular, ahora sí que de torneo, haciendo la queda. Vino por ahí, mis amigos, un toro llamado el Gladiador, otro toro de Rancho El Campeoncito de Don Rey Romero. ¡Qué torada tan impresionante! Le montó el Niño Rebelde de Tenancingo, pero mis amigos, con los reparos que pegó este Gladiador, mandó al suelo al Niño Rebelde. Vino el Diamante Negro, un toro de Rancho El Centenario del amigo La Pipa, un toro nacido y criado en Rancho Los Laureles de Don Jesús Morales, que por cierto le mandamos un saludo a Don Jesús Morales y pronta recuperación. Este Diamante Negro le montó el Viejito de San Pedro Zitepec. Este viejito también anda montando bonito, aunque cayó. Y cerramos con un toro llamado La Pólvora para el gallo de Villa Guerrero, que también el gallo anda con todo, mis amigos. Sí, un gallo bien emplumado que anda haciendo montas espectaculares, y ahí le quedó a La Pólvora de Don Hermilo Salgado. Esto pasó, mis amigos, allá en Cedrito Coateperinas, que le mando un saludo por ahí para toda la mayordomía, claro que sí, también para mi buen amigo Jorge Arizmendi, también por ahí para Raúl Ayala, para toda la racita por allá del Cedrito que nos atendieron de maravilla. Primera vez que fuimos a esa tierra bendita de Dios, el Cedrito Coateperinas. Amenazamos con regresar. Órale, güey. Bueno, pues aquí estamos ya listos para irnos. Ahí está ya mi vaquerita. Bueno, mis amigos, ya se la sabe. Mañana es el día. Nos vemos allá precisamente en San José Los Ranchos. Mañana a las 6 de la tarde arrancamos este gran torneo 12 contra 12 con un premio de 120 mil pesotes. Estará la banda R15 y también estará la banda San Juan. Recuerde que el precio de entrada es 250 pesitos el boleto, pero tiene derecho a la rifa de una camioneta Ford 82. Y bueno, pues ahí está, mis amigos, la invitación para mañana. Boletos en la tienda de Sergio. Vamos a La Manzanita, Los Tigres del Norte. Suelta la vaquerita. Y saluditos a toda mi recita que nos sintoniza allá en Chalma y en Chalmita. Para la señora Rufina Peña, para mi amigo Toño Nava, Rancho Los Sauces. Saludos.

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0: Felicidades, muchas felicidades a todos aquellos que están cumpliendo años, festejando sus santos, celebrando algo muy importante en su vida. Que Dios me los cuide y me los bendiga y que les dé mucha salud hoy, mañana y siempre. Felicidades, Happy Day, Today, Tomorrow, Forever, you know? 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Muchas gracias a mi vaquerita incorregible, indomable, Monty Villalobos. Gracias, amiga, que tengas un feliz fin de semana. Y bueno, pásala bien bonito y quédese con nosotros. Llega el señor Jesús Lara para continuar con la programación del 104.9 Cristal. Y recuerde que el sábado es fin de semana. Yo los invito a que haga lo que le dé su regalada gana. Soy Chava Romo. Buenas tardes. Saludos, morenita.
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0: Excelente música para todos ustedes en esta bonita tarde. Escuchamos ahí Ángeles Azules y Belinda. Y gracias a Monti Villalobos. Ya se va a comer. Buen provechito. Es el sábado. Sábado 18 de julio. Es el fin de semana. Muchos ya en casita descansando después de toda la semana de trabajo. Ok. Algunos pues apenas llegando, los que trabajamos los sábados, algunos llegando a casita, disfrutando de la tarde, de la familia, del fin de semana, acompañado de tu estación Cristal 104.9 en vivo.
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Para que sea feliz, aquí está Ricardo Montaner y Edén Muñoz y Ricardo Montaner. Una colaboración excelente para ustedes, para que seas feliz. Y yo les digo feliz sábado.

0: Las 3 con 17, 3, 17, y aquí estamos completamente en vivo. Y vámonos rápidamente a lo que es polémica deportiva. Y pues saludamos al señor Cristian Valdés. ¿Cómo está, señor Cristian Valdés? ¡Qué milagro! ¿Cómo le va?
1: Señor Jesús, muy buenas tardes. ¡Qué gusto escucharlo! Bienvenidos a Polémica Deportiva. Señor Jesús, el final del torneo internacional. Y bendito sea Cristo. Ya empezó nuestra Liga MX, Chucho.
0: La extrañábamos, la Liga MX, porque digamos lo que digamos, y ahora que nos dimos un quemón de cómo se las gastan hasta arriba allá los señores dueños del fútbol mundial, nosotros estamos, somos las reverendas, madres reverendas, porque hay muchísimo más cloaca allá arriba que acá abajo. Entonces, mejor volvemos a nuestra Liga MX. De todos modos, nuestra selección llegó exactamente al mismo lugar. No avanzamos absolutamente ni un milímetro. Estamos estacionados y estancados en lo mismo, señor. Volvemos a decir, mientras actúes igual, mientras no haya descenso, mientras no promuevas fuerzas básicas, mientras traigas un cotorreo con traer muchos extranjeros, mientras puro sea dinero y pachanga, seguiremos igual.
1: Sí, efectivamente, bien lo dices, Chucho. Vemos el torneo internacional donde este señor Pelón tiene una porquería convertida en este fútbol. Lo vemos, lamentablemente, una de las selecciones que llega a la final, lamentablemente muy ensuciado su camino por todas esas, ¿cómo podemos decirle de...? Ni cómo no decirle ayudas, ¿no? Ni siquiera les revisaban el VAR, jugadas súper minuciosas se las checaban, pero de forma descarada. Hay que decirlo, creo que hubiera sido más digno y más bueno, sobre todo para Lionel Messi, haber llegado hasta donde pudieran con lo que tenían, que haberle ensuciado la carrera. Le están tirando con todo y no es culpa de él. Bien dicen, no, la culpa no es del indio, sino del que lo hace, compadre. Y ahí es evidente la prueba. Messi le están ensuciando la gloriosa carrera que hizo, no merece este desenlace, y si terminan siendo campeones, lejos de que digamos, ah, no, pues mira, bravo, Argentina, le echó ganas, vamos a sentir muy ensuciada esa final. Y bueno, aquí en la Liga Mexicana, amigo, pues debutó el ratero, debutó el Atlante con el equipo de Píos del Necaxa.
0: Así es. Bueno, pues abundando un poco en lo que tú dices, y bueno, decir que Inglaterra le gana 2-0 a Francia, madre mía, por el tercer lugar que nadie quiere jugar, que nadie quiere ver, pero bueno.
1: ¿Eh? No los están bailando, lo que les sigue.
0: Lo que les sigue. Así es.
1: Ese chiste del señor Franco Escamilla que dice, ya suéltalo, José, ya. O sea, lo están masacrando a Francia.
0: Así es. Te decían. Sí. La situación es que el menos culpable de todo esto, como bien lo dice, es Messi. Messi es un artista, es un hombre de fútbol, un hombre noble. Hoy justamente leía las declaraciones cuando le pregunta por Yamal, lo elogia, dice que es un gran jugador, es un hombre bueno. Lionel Messi es un hombre bueno, sí. Es un hombre que realmente se ha entregado al fútbol, es un artista del fútbol, él hace lo que sabe hacer. Los ingleses no se imaginaron que no era ni no era ningún jugador mexicano el que estaba echando los centros, sino era Messi. Quisieron marcar igual a Messi, que como marcaron a los mexicanos, pues no. Entonces ahí se vio la diferencia. Pero sí tiene razón, está cuestionado Argentina, lamentablemente, sí. Pero yo creo que hay que quitar de toda esa porquería a Messi. Messi se cuesta aparte, sí, es otra cosa, y no creo que si no son campeones le aboyen o le quiten algo de gloria, porque él ya demostró, está más allá de lo que es, con los goles que lleva, con la genialidad que tiene, con todo su talento. Él pase lo que pase, ya es un histórico, es un grande. Yo creo que está ahí en el tercer lugar, para mi gusto, Pelé, Maradona y Messi en toda la historia.
1: Totalmente de acuerdo, amigo. Están ensuciando una gloriosa carrera. El domingo, ahí con los compañeros del equipo, se estaban ahí un poco peleando de que quién es mejor, que si el comandante CR7, que si Messi, y yo sí le les dije, les voy a decir algo con todo respeto, ustedes están perdiendo el tiempo a lo estúpido. ¿Por qué? Porque mientras los que son Messi lovers se están perdiendo de ver al comandante, y los que apoyan al comandante por orgullo se pierden a Messi. Disfrútenlos. Yo puedo decirte, amigo, y lo hemos platicado, yo no soy fan de ninguno de los dos. En el lado de jugador, mi favorito es David Beckham, que ya está retirado. Pero puedo decir y podemos decir, Jesús, que vivimos la época de gloria de CR7 contra Messi, que ya llega a su final. Y fuimos dichosos de ver estos dos monstruos.
0: Así es, amigo.
1: No debes ensuciar esta gloria.
0: Así es, bueno, pues yo por mí, que por Messi que sea campeón de Argentina, pero por los demás y por todo lo que pasó, que sea campeón de España. Vamos a la pausa y regresamos.
1: Correcto. Volvemos, amigo, con más.
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0: 324, súmbale, súmbale, banda Los Recoditos. Y bueno, pues saluditos con mucho gusto para Brandon, saludos para Mario, para Jorge, para mis amigas de aquí de la Zapatería Mona Lisa. Súbale a la radio, por favor, 325.

3:27. Esto se llama Mis Llamadas. Aquí está una buena rola. Es Gael Valenzuela y Junior H. Y bueno, pues saluditos con mucho gusto para Lupita y para Rosario que nos están acompañando. ¡Ánimo!

0: 3:31, regresamos con el amigo Cristian Nodal. Bueno, Cristian Nodal. Hola, Cristian Nodal.
1: ¿Qué pasó, señor? ¿Cómo le voy a poner? Ya ves, hasta ni se me ocurrió algo, me agarró usted bien en curva.
0: Sí, ya deja ahí, por favor, lo que estás tomando ahorita, no. Primero vamos a acabar en la polémica deportiva. Bueno, pues haciendo así como un resumen de este torneo internacional, pues a quién podremos destacar. Obviamente hay jugadores que destacaron como Bellingham, que pues la verdad se me hace un jugadorazo, como Haaland, que es un goleador, demostró que es un goleador implacable. ¿Quién más? ¿Mandé?
1: Digo, demasiado protagonista, un literalmente, como le ponen, ¿no? El androide, no te perdona nada. Yo, para mí, fue el que más resaltó con esa entrega, que es un todoterreno. Y otro que yo diría que fue la sorpresa junto con su selección y que se robó el corazón de todos, Bocinha de Cabo Verde.
0: Así es, bueno, Cabo Verde fue la única selección que no perdió con España en tiempo regular. Fue la única selección que no perdió con España en tiempo regular. De ahí para allá todos perdieron con España, el que estaba en la final. Cabo Verde, yo, para mí, fue la gran revelación del torneo. Nadie esperaba demasiado lo que hizo, como jugó, y exactamente Bocinha, sin duda alguna la revelación, aunque ya a sus casi 40 años, pero pues la verdad que se robó el corazón de todo el mundo. Y bueno, pues Harry Kane no lo podemos dejar fuera como un mega goleador tampoco. ¿Quién más destacó? ¿Algún jugador de medio campo que haya destacado?
1: También tenemos el caso de Dembélé en esa dupla con Kylian. Kylian, que también se mete en esa tabla de goleadores y que muy seguramente va a dejar la vara muy alta, porque pues recordemos que está, si no mal recuerdo, corrígeme Chucho, empatado con goles con Leo Messi, y puede en la siguiente justa, si llega, superarlo. Yo creo que lo de Kylian es de resaltarse. Para mí, en el lado de ofensiva de medio campo, también Olise por ahí se colaron. El caso de Cucurella de España,
0: sí, ¿eh?
1: este greñudo, que
0: qué gran verdad, jugador.
1: Tremendo, sí, la verdad.
0: Sí, oye, el que puede hacer una hazaña tremenda es Rodri. Rodri puede ganar, ganó Balón de Oro. Ganó Rodri también, ganó puede ganar la Eurocopa, ya la ganó, y puede ganar la Copa del Mundo. O sea, puede ganarse esos tres torneos impresionantes. Rodri, que recordemos que fue el Balón de Oro. Entonces, hay jugadores, los juveniles, los que han destacado. Bueno, ya por ejemplo, Lamine Yamal ya no lo llamaría juvenil, es un jugador totalmente consolidado. Creo que no llegó al 100%, está un poco tocadillo, no está al 100%, y aún así le ha alcanzado para hacer jugadas y para demostrar lo que vale. Es un jugador del futuro, tiene 19 años. Ese jugador está llamado a ser un grande de verdad en el mundo. Y bueno, pues juveniles, no olvidar que destacó, dio pincelazos nuestro Gil Mora. Gil Mora también llamó la atención a nivel mundial. Tiene clase el muchacho, toca, agarra la pelota y parece que la lleva cosida a los pies, levanta la cara, no se precipita a la hora de tocarla. Tiene clase y llamó la atención, y hay que darle tiempo. Él también va a ser un buen jugador, por lo menos en el nivel de México, en el nivel de equipos importantes, incluso en Europa. Va a dar de qué hablar Gil Mora,
1: Y tiene que irse, entendemos, como por el tema de la edad, ahorita no lo pueden contratar como tal en primera división, ¿no? Desde Real Madrid, Atlético de Madrid, etcétera, etcétera, cualquier equipo por el tema de la edad, pero creo que sí sería importante que se vaya Chucho, porque no es cosa menor, debutó con 17 años, segundo de Pelé. A ver, esa marca no es cualquiera. Ahora, el chico en el Mundial no solo demostró calidad, demostró ser descarado, tener pericia, nunca se achicó ante los jugadores. Para ser un jovencito de 17, enfrentarte a monstruos como Bellingham, tener que enfrentar en un disparo, ¿no? En el caso de Pickford, que para mí es el portero que se robó este torneo, Jordan Pickford, con una actitud tremenda, muy gritón y todo. Y Gil nunca se achicó, mostró grandeza, la edad le queda corta con la madurez que maneja en el juego, y pues sin duda es una joya que se tiene que ir puliendo. Ojalá que lo dejen ir pronto a Europa, va a dar mucho de qué hablar sin duda él, junto con Lamine Yamal, que obviamente, a ver, con respeto, pues no es que lo comparemos, pero creo que tiene mucho futuro Gil, hay que darle oportunidad y que por amor de Dios no lo estanquen aquí.
0: Así es, muy bien, vamos a una nueva pausa y regresamos, amigo.
1: Regresamos, amigo, porque de verdad, primer jornada, hay de todo.
0: Hay de todo un poco,
1: ya,
0: sí.
1: Ya aplicó la regla de que si te tapas la boca, amigo, pues vas para afuera.
0: Ya se fue el primero, vamos a la pausa y volvemos.
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0: Tres con 38. Dama de noche, aquí está Rachito colombiano, algo tropical, guapachoso.

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Cuatro minutos antes de las cuatro, señor Cristian, vaya repaso para Francia, una vergüenza, cómo está terminando de Champs su gestión después de 15 años de ser técnico de la selección francesa, ¿no? Señor Cristian. Señor Cristian. Creo que el señor se durmió o se le cortó la llamada. Bueno, pues a ver si podemos retomar la llamada. Estamos viendo que el marcador simplemente va 4-0 ganando la selección de Inglaterra, poniéndole un repaso tremendo a la orgullosa selección de Francia. ¿Me escuchan? Buenas tardes. No, pues algo pasó. Algo sucedió y se le cortó la llamada. Bueno, pues redondeando entonces así la situación, íbamos a hablar de la

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3: Esto ya es triste. No puedo creer que Francia, con sus estrellas, porque Inglaterra sí tiene un cuadro B, pero Francia desde la portería, la defensa, medio campo, en la delantera está Mbappé, no mete ni las manos. Esto es increíble.
4: Tristísimo cómo está terminando de Champs su gestión. Después de 15 años fue un campeón, pues. Sí. Ganó mucho, pero pues terminar de esa manera es triste. Bueno, no. Ya para redondear, lo de la Liga MX, usted decía que hay varias cosas que hacer. El regreso del Atlante gracias a el Money, a los trucos, a los arreglos, sí. En lo oscurito. El Atlante ya volvió a jugar en primera división contra el Necaxa, perdió para le dio la bienvenida al Necaxa y ya hizo su primera rabieta y su primer show el Piojo Herrera.
3: Qué extraño, no, mira, Jesús, si vamos a venir a echarle tierra a esa gente, ¿cómo eres, Si nuestro amigo el Piojo es bien buena gente, ¿de qué estás hablando, Chucho? No, la verdad, lo de Miguel Herrera, no aprende ese señor, una oportunidad que tanto rogaba, y Necaxa pone en su lugar a este equipo, que así como llegó, así se va a ir, Así se va a ir, Chucho.
4: Así es.
3: Es una aberración, 2-1 y te gana el Necaxa.
4: Así es. Oiga, los Tigres de Guido Pizarro. Guido Pizarro fueron a perder allá a Tijuana. Ese equipo que sigue teniendo muchas estrellas no pudo contra los de El Loco Abreu allá en la frontera.
3: Sí, efectivamente. Ayer justamente lo pude ver, amigo. Ya forman estas reglas ahora también en el reglamento mexicano. El Búfalo Aguirre, si no me equivoco, fue el que se fue expulsado.
4: Así es.
3: Pues se tapa la boca, no sé qué carambas dijo, pues ándale, entró el VAR y te vas, hermano. Aquí también no se va a aplicar. Tijuana hace un muy buen partido. Tigres desaparecido, nunca llegó a la frontera. Siempre ese campo es complicado, amigo, por el tema del pasto sintético. Pero me parece que los de Guido Pizarro les está costando este tranque. Bueno, es la primera jornada, pero ya venían con ciertas dudas, amigo.
4: Pues así es. La verdad es que vamos a ver qué sigue pasando. Hoy hay partidos interesantes. Hoy juega el Guadalajara contra el Toluca. Yo creo que puede ser uno de los duelos más llamativos para esta primera jornada de la Liga MX, ¿no?
3: No, efectivamente, de hecho es el partido de la jornada, amigo. Sin duda, Chivas, que ahora sí tiene todo el arsenal. Toluca, que pues viene de ser campeón y de fracasar en la Liga, pero no es cualquier cosa. Vamos a ver, yo creo que a partir de aquí, amigo, este duelo me parece que lo adelantan demasiado. Era esperarlo un poquito más. Híjole, va a estar muy bravo. Te voy a dar el beneficio de la duda. Yo creo que tus Chivas pueden sorprender, amigo, hoy en punto de las 7 en el Akron.
4: Tienen un excelente equipo. Bueno, para hablar de lo que pasó también ayer, Cruz Azul ganó de visitante, estrenó la corona 3-2 al San Luis. El Atlas, que estrena técnico. ¿Cómo ves este técnico que viene de Argentina, que se fue Coca cuando eran cuarto para las 12, tiró la cobija como las chachas y se fue? Y trajeron a este gran técnico de Argentina.
3: Sí, efectivamente, el Atlas que sorprende, el León, un debut horrible como su playera. No se puede decir otra cosa. Efectivamente, amigo, ahora llega un entrenador que está acostumbrado a campeonar, no es cualquier cosa, no es cualquier entrenador, tiene experiencia, y Coca, que se va como las chachas, no le quedó de otra. Yo no sé qué tanto puede hacer pues para el Atlas, porque es un equipo que no tiene justamente ahorita los jugadores, el renombre, como para decir, Hernán Crespo va a hacer maravillas con el Atlas. No es ahorita ese equipo que lo vimos ser bicampeón. Puede darle otro rostro, pero al menos como para ser campeón, yo no veo al Atlas.
4: Así es, bueno, pues en general un vistazo a la Liga MX. ¿Tu equipo cuándo juega? Mañana.
3: Juega el resto de la jornada, amigo. Me imagino que por temas de la final, todo se juega el día de hoy. En un ratito ya, a las 5 de la tarde, en el Estadio Universitario Pumas, recibiendo a Pachuca. A las 7, básicamente a la misma hora.

0: Chivas Toluca, 7.5. Monterrey recibe a Santos, o sea, le ponen un flan para empezar, y el América es el quien cierra la jornada a las 9:10 p.m. visitando la Corregidora de Querétaro, duelo interesante, y por cierto, amigo, para el martes, dos duelos: Cruz Azul Puebla a las 7 y Toluca Pumas a las 9. Se adelantan porque recuerden que el sábado a las 6:00 p.m. se juega el campeón de campeones entre Toluca y Cruz Azul.
1: Así es, pues gracias, amigo, nos vamos, ya nos cambiamos tiempo, cuídate mucho, de aquí nos vemos de aquí 8 días.
0: Muchísimas gracias, amigo. Primeramente, Dios, nos vemos, nos escuchamos la próxima semana. Cuídense mucho, quédense con el señor Jesús Lara Camacho. Bye.
1: Adiós, buenas tardes.
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4:13, Luis Enrique, Yo No Sé Mañana, salsa en tu estación.

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18: Tengo más música, son las 4:20. Fuiste tú, aquí está la voz de Mar Solís.

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que se escuche, que se escuche. Esto se llama Que quede entre nos, los Huracanes.

Un tema de los hermanos Aizar con Pepe Aguilar, Cruz de Olvido, cuando ya faltan 19 minutos para que nos den las 5 de la tarde en este sabadito.

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0: Excelente tarde, son las 5:19. Pobre gato, aquí está la música de los Mier. Tarde bonita, muchos saluditos a usted que sigue en sintonía con Cristal FM, tu frecuencia, tu estación.
1: Y así sucedió.
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5:21, nos acostumbramos, la guapísima Rubí Escobar, 5:21. Y bueno, pues saluditos para la gente que nos acompaña allá en Ixtapan de la Sal en esta tarde bonita, les saludamos.

527, saludos al amigo Adrián Estrada, allá en Zacango, la Baja, Villa Guerrero, partidazo exactamente entre Inglaterra y Francia, ganó 6-4 Inglaterra, Francia defendió el orgullo en el segundo tiempo, perdía 4-0 y terminaron 6-4, por lo menos pues ya no quedó en ridículo así como se veía, ¿verdad? Aquí está Julián Álvarez.

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8: Las 5:31, Bad Bunny, Vicky G, el tema se llama Mayores.
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5:35, el tema se llama Esta Tristeza Mía. Aquí está la voz de Lupillo Rivera desde La Barca, Jalisco. Para la gente de San Juan, Xochiaca, que nos están acompañando, los amigos de Cepayautla. Excelente, excelente tarde para todos ustedes. Este es el sabadito 18 de julio. Súbale.

5:40, 20 minutos antes de las 6. Osadía, aquí está Cristian Castro y Edén Muñoz. Una buena colaboración, ¿eh? Cristian Castro, una gran voz. Edén Muñoz, qué decir. 5:41.

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0: Nunca es suficiente. Aquí está la cumbia, el sabor de Los Ángeles Azules a través de tu estación. Para toda la gente que nos está acompañando allá en Villa Guerrero, saluditos, amigos de La Valenciana, en esta tarde bonita les saludamos.
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4 en la habitación. Aquí está Raúl Hernández Jr. Y bueno, para toda la gente de San Diego Villaguerrero, los amigos de San José. Hola, hola.

0: Gracias, gracias. Nos vamos. Mañana por acá estaremos un ratito. Primero Dios. Y por supuesto, el lunes 9 de la mañana. Soy Jesús Lara Camacho. Feliz tarde, noche del sábado. Dios me los bendiga. Vámonos.
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4: El fentanilo es una trampa que te atrapa al primer contacto.